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buenos días. Es viernes, el cuerpo lo sabe. El espíritu, absolutamente todo, sí, todo. Así que es viernes, estamos contentos. Vamos a comenzar nuestro día con la mejor actitud, con la mejor música, con todo, absolutamente todo lo más bonito, lo más lindo del mundo mundial. ¿Cómo están? Buongiorno la mattina. Qué frío que está haciendo, qué lluviecita la de ayer, pero bueno, ni modo, ¿no? Así nomás están las cosas. Qué vaina. Qué vaina, amores, sí. Honestamente, no sé qué ha pasado con el tiempo, con el clima. Les soy honesta, a ver, por ahí me equivoco, pero nunca he sentido tanto frío antes. ¿O qué está pasando? No sé qué está pasando ya. De verdad, les juro que no. Estoy tratando de entender por qué nuestros cuerpecitos están reaccionando así. Esta sensación térmica que tenemos es tan extrema,

La lluviecita de anoche. Pero bueno, abríguense, por favor. Hoy es viernes, vamos a calentar el cuerpo con los enganchaditos más tarde. Tengo tantas ganas de que bailemos, la pasemos bien. Así que a comenzar el día con el pie derecho, mis amores. Vamos a hacerlo con nuestros remixitos habituales. Es viernes, es viernes, es viernes. Es viernes, sí. Arranca el tren de las 7 a través de La Paz Media en los 96.7. Soy Soraya Delfín. Hasta las 9 de la mañana me quedo con ustedes para despertar con buen humor, con esperanza, con ganas, con lo que ponen las

0: Eso, así se comienza una mañana como la de hoy. Viernes 3 de julio, señoras y señores, llega, sí, llega ahora el WhatsAppea.
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0: qué cosita nos van a pedir hoy. Buenos días, Nanay, Nanay. Para hoy viernes sugiero la música de Bachman, su tema Find Out About Love. Uy, qué buena manera de comenzar con los pedidos. Saludos a todos los vagones del tren, en especial al vagón de los adulados, sí, de la radio, y que tengan un excelente fin de semana. Les desea el Cauquitas recargado. Querido Cauquitas, que te vaya muy bien. Pedazo de tema el que acabas de pedir. Pucha, qué buena canción. Bueno, hoy... A ver, ahí está nuestro querido... ¿Dónde estás, pues? A ver. Ya. Estos son los chistecitos de hoy.
1: Tirit, tirit. ¿Aló? Buenas tardes, le llamamos del Centro Viva. Quisiéramos preguntarle si usted quisiera cambiar de compañía. Ah, sí, sí, por favor, urgente, por favor, urgente. Es muy necesario para mí. Ah, qué bueno, qué bueno. ¿Y con quién está ahora? Con mi mujer y mi suegra, por favor.
0: Compañía. Ay, Alvarez.
1: Te cuento que desde que mi vecina se ha separado de su pareja, pone esa música bien triste, bien melancólica, romántica. Así. Puta, tanto que hasta yo le extraño al tipo y...
0: Ya lo veo al Alvarex llorando con la vecina. Qué buena, qué buena. Buenas, good morning, dice hola Chunquitú y buen día a todos, pandilla, los forevers, pasajeros del tren. Estoy más feliz que político ascendido a presidente. Oye, dice Chocho, pues mi guagua, dice Chocho con su guagua, mi nuero, dice, han llegado, no ve. Jutaps dice, parecía Buscapique en San Juan. Por nada más, temita, ñañá y Big Love, Fleetwood Mac, temazo para iniciar este día de viernes loco con Enganchaditos, dice cariños, bendecido día para todos, papá Dios nos cuide e ilumine. Cariños, Alvarex. Muy bien, mi querido Alvarex. Ay, Dios, Dios santo. Zoraita, buenos días y feliz vacación. Vacación, dice, bueno, para los estudiantes, este fin... Al fin sin clases y con noche de museos, dice, te escribo para pedir que pongas en la radio la canción Break Stuff del grupo Limp Bizkit. Hoy ando en modo vacaciones, con ganas de desconectar un poco del colegio y escuchar algo con energía fuerte, dice, gracias. Liam nos escribe, gracias querido Liam. Qué bien que ya comienzan las vacas para las guaguitas. Buen día de Zoraita. Que tengas un super viernes, por favor, tu cárcel de los enanitos verdes. Gracias, la Jime nos escribe. Gracias, querida Jime. Buenos días, jefecita. Gracias por alegrar la mañana. Pedirte el tema de Cyndi Lauper, Time After Time. Un saludo para todos los pasajeros del tren. Tengan un excelente día de jueves. De parte de la Mari, un abrazote para todos. Muy bien, querida Mari. Buenos días, mi nanay, mi Zoraita tan hermosa. Hoy estoy feliz, muy feliz. Ganó Portugal. Sí, yo también. Escuchemos hoy a The Rat Pack, I'm Never Gonna Give You. Dedicado a Toditits, dice. Y creo que no fui clara ayer. Dije que ya no en el hospital porque estuve 3 días de vacaciones. ¡Ah! Pero retorno, dice, al trabajo normal. ¡Qué bien! Me alegra, Martita. Me asusté por un instante. He dicho, ¿qué ha pasado? Zoraita, gracias por preocuparte. Dice, eres linda. Atentamente, Martita del Hospital de Clínicas. Muy bien, Martita. Un abrazo grande. Me alegra que hayas descansado. Feliz retorno al laburo. Bueno, mensaje de voz.
2: Hola, Chunco Paloma, buen día.
0: Abuelo,
2: es
0: todo.
2: Viernes de Enganchaditos. Y para empezar a querer calentar así los músculos, los cartílagos, quisiera pedirte la canción de Maniac. A ver si me lo colocas, Chunco Paloma. Saludos a todos los huevos del tren, a todos los changuitos, las changuitas y de todo lo que haya. Saludos, el abuelo Toto. Desde la patria.
0: Muy bien, abuelo Toto, querido, gracias. Que le vaya bonito a usted y a sus articulaciones. Ay, abuelo Toto, cada cosa se le ocurre al abuelo Toto, nos hace reír pues a todos. Bueno, a ver, tenemos más mensajitos. Muy buenos días, estimada Soraya, y que este nuevo fin de semana llegue con bastantes alegrías, dice, y bendiciones para ti y para todos los viernesinos del Tren Maravilla, y para pedirte la canción de Octavia la Noche, dice, abrazos gigantes y recuerden hoy ser felices. El Nando nos escribe, si registro mi tarareo, pam pam pam prumshis, será que me llegan mis regalías, dice. Todo el mundo se pregunta lo mismo, papi, de verdad. Buenos días, saludando de Julio el Gran Día. Por favor, un tema para hoy, Red Hot Chili Peppers, Other Side. Un saludo y abrazote grande para ti, mi estimada jefa Soraya. Cuídate mucho y que tengas un lindo día. Saludos a todos los Julios y Julias, también a todos los amigos y amigas del tren. Recuerden, se los quiere mucho y siempre los tengo presentes. Adal, the new guy. Muy bien, querido Adal. Tenemos mensaje de voz.
3: Sorita, buenos días. Hoy es viernes y quiero hacer huevos rajado porque van a tocar los enganchaditos, así que voy a esperar a que llegue esos temitas. Quiero mandar saludos a los del grupo del tren, a mi grupo Magios, a mi querida hermosa familia, uno especialmente a vos. Y empecemos bien este día viernes, atentamente. Huevito, quiero el tema de Kenny Loggins, Footloose, porfa.
0: Muy bien, huevito. Quiero ser un ¿cómo era? Un huevo rajado. No, pues, se va a salir tu clarita. Ay, me hacen reír. Buen día, Soraya, si tienes razón, este año está muy frío. Ay, ve, gracias. Yo he dicho, algo está mal con mi termostato. Bueno, con el tema de la menopausia cualquiera, no ves el raya, pero... Ya, este frío está muy guaso, muy guaso. Muy, pero muy buenos días, amiga. Ayer fue un día de muchas actividades con mi sobrina y sobrino en su colegio, pero genial. Los vi crecer desde pequeños y ahora ellos en la promoción y pre-promo, dice, a vivir su vida. Su amigo Marcelo Quiroga. Hoy, Argentina, a Cabo Verde. Sí, sí, sí, es viernes, dice, y una canción. El grupo Sándalo. Te informo, dice, saludos al grupo poderoso del tren, a Tania, a Álvarez, a Jimena, a Toto, a otra Jimena, a Aldemar, a Terzi y a todo su amigo Marcelo. Marcelo, no sé, a ver, voy a buscar la canción, no sé si la tengo, pero la busco. Soraya, es cierto, hace mucho frío, pero el calor de seguir adelante nos muestra que debemos seguir. Pregunto, dice, qué bonito es vivir en paz en La Paz y en Bolivia, ¿no ve? Dice, un saludo de Mr. Limpio, puede ser el tema de Sylvester Dance Heart. Sí, es lindo vivir así, querido Mr. Limpio. Ojalá, pues, hayamos aprendido la lección. Digo nomás. Tenemos mensaje de voz.
4: Hola, Sorayita, buen día. Sorayita, un abrazote grande. Que tengan un buen día. Abríguense, abríguense, abríguense. Que está feo el frío. Ay, no sé si puedes ponérmelo de Manowar. Algo de Manowar, no sé. Manowar, algo de Manowar, mamita, por favor.
0: Rubencito, te mando un abrazo. Voy a buscar. Buenos viernes e inicio de mes, comparto algo que repito sagrado cada mañana, dice. Hoy elijo amarme. Hoy elijo amarme hoy, dice. Decido caminar ligera y libre. Hoy elijo brillar. Gracias a mi cuerpo, alma, mente y emociones funcionan en la perfección y armonía. ¡Qué lindo decreto, querida Emilia Bandida! Canción, a ver... Una de EDM, del Gran Tiesto, Love Comes Again. ¡Ay, qué buen tema! O no sé, dice, LAMFAO, Party Rock, también es otro temazo. A mí sí me dolió la salida de Croacia, dice, mi primer crush de los mundiales era Davor Sucker y me tomé el tiempo de averiguar sobre el equipo y su juego. Respeté mucho ese equipo, como al japonés, dice, en fin... por Cere. Es un gran talento, sí, a mí me encantaría verlo al CR7 levantando la Copa del Mundo, pero creo que estoy soñando demasiado, sí. Buenos días, Soraya, aquí tu amigo Marcelo, el de los fierros, desde Vino Tinto, temita para hoy, pues será The Real to Real, mueve la casera, dice, un clasicazo del merengue House Porfis, dice, muy bien, a ver... Buen día, Soraita, que tengas un lindo y bendecido viernes, un gran fin de semana. Nos han mandado un videíto, lo voy a ver internamente, por favor. Y tenemos mensaje de voz.
5: Buenos días, querida Soraya, ¿cómo estás? Qué gusto escuchar siempre tu voz por la mañana, tan cargada de mucho ánimo y de mucha energía positiva. No te estoy mandando esta nota de voz para pedirte ninguna canción, sino para recordarte de algunos tiempos que tú venías a la calle 11 de Achumani, a un restaurante que estaba en plena esquina 11. Ya de aquí te estaba mandando un saludo especial para ti.
0: ¡Qué lindo! Me acuerdo. Íbamos a almorzar con mis papitos ahí. Rica era la comida en ese restaurante. Un abrazo, papo, de verdad. Un abrazo enorme, qué lindo. Algún rato me voy a dar una vuelta para ir a cascarle algo delicioso. Bueno, se va la primerita, señoras y señores. 7:25. ¡Ay, qué buen tema!

0: buen tema. ¡Qué buen tema! Bueno, qué buenos temas los que han pedido hoy día. Me muero. Alucinante. Fleetwood Mac, Big Love. Un gran amor. Eso, muy bien. Nos vamos a la pausa.
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0: Arranca el enlace informativo matinal para contarles que los precios de los minerales están impulsando el superávit comercial de Bolivia entre enero y mayo del 2026, según el IPSE. Después de 3 años, Bolivia ha registrado este 2026 un superávit comercial de 1.393 millones de dólares en el periodo entre enero y mayo, de acuerdo a un informe del Instituto Boliviano de Comercio Exterior, el IPSE. Gran parte de esto se debe al precio de los minerales en el comercio internacional. El reporte señala que el año pasado Bolivia exportó un volumen de 800.236 toneladas de minerales y que representó casi 1.900 millones de dólares. En el 2026 exportó un volumen de 730.814 toneladas, es decir, ligeramente menor que en el 2025. Sin embargo, los ingresos escalaron a casi 4.000 millones de dólares. Tome previsiones. 5 departamentos están con alerta naranja por el ingreso de un frente frío. El Servicio Nacional de Meteorología e Hidrología, el SENAMI, emitió una alerta meteorológica naranja por el ingreso de un frente frío a los departamentos de Tarija, Santa Cruz, Cochabamba, Beni y Chuquisaca. ¿Sí? Tarija, Santa Cruz, Cochabamba, Beni y Chuquisaca. La alerta señala que el frente frío ocasionará descensos bruscos de temperaturas entre 6 y 12 grados centígrados por debajo de los valores normales en cada región afectada, a ocurrir entre el día jueves 2 de julio hasta el día de hoy, viernes 3 de julio. El SENAMI detalla que en el departamento de Tarija las provincias afectadas son Gran Chaco, O'Connor, y se prevén heladas en los valles de las provincias, Cercado, Arce, y en el este de las provincias Avilés y Méndez. En el departamento de Santa Cruz, las provincias afectadas son Ichilo, Sara, Obispo, Santiesteban, Guarnes, Andrés Ibáñez, Guarayos, Ñuflo de Chávez, Velasco, Ángel Sandoval, Chiquitos, Cordillera y Germán Buch. Se prevén heladas en los valles Florida, Caballero y Valle Grande. En Cochabamba, el frente frío se sentirá en el norte de las provincias Chapare y Carrasco. En el Beni las temperaturas descenderán a las provincias Cercado, Marmán, Mojos y sur de Itenés. Y en Chuquisaca las provincias afectadas son Luis Calvo, Hernando Sigles, Belisario Boeto, Tomina, Azurduy, el este de las provincias Nor Sinti y Sur Sinti. Diputados convocan a sesión para debatir el presupuesto general del Estado reformulado 2026. La Cámara de Diputados convocó al pleno este viernes, en la que el principal punto del orden del día será el tratamiento del proyecto de ley 425 que plantea modificaciones al presupuesto general del Estado correspondiente a la gestión 2026. La sesión fue programada para las 4 de la tarde en el hemiciclo de la Cámara de Diputados, además del debate presupuestario. La agenda contempla la lectura de correspondencia y el tratamiento de asuntos de mesa. Y presentan nuevo proyecto de ley para subsanar las acefalías en el Tribunal Constitucional Plurinacional, el Tribunal Supremo de Justicia, señala un senador de Unidad. El jefe de bancada de Unidad del Senado, José Roca, informó este jueves que fue presentado un proyecto de ley que busca establecer un mecanismo para subsanar las acefalías en el Tribunal Constitucional Plurinacional y el Tribunal Supremo de Justicia. Se ha presentado un proyecto de ley por parte del senador Freddy del Castillo, que pertenece al Partido Demócrata Cristiano. Este proyecto fue leído en correspondencia y derivado a la comisión correspondiente para que realice el trabajo y el análisis necesarios, dijo Roca en conferencia de prensa. Y la Comisión de Diputados aprobó con modificaciones el proyecto del presupuesto general del Estado y ha convocado a la plenaria para hoy viernes. Sí, ya ha sido aprobado. Este jueves, cuando Bolivia estaba ingresando al séptimo mes, la Comisión de Planificación aprobó con modificaciones el proyecto del presupuesto general del Estado. Además, se convocó a los legisladores de esta Cámara a una sesión para hoy viernes. Después de 3 años, Bolivia registra un superávit comercial de 1.393 millones entre enero y mayo y los primeros 5 meses de este 2026. El valor de las exportaciones fue de 5.449 millones de dólares, mientras que las importaciones realizaron un total de 4.056 millones, precisa un informe del IPSE. El canciller informa que Bolivia trabaja para restablecer relaciones diplomáticas a nivel de embajadores con Estados Unidos. En el acto de celebración de la independencia estadounidense en La Paz, el canciller Fernando Aramayo informó que se trabaja para restablecer embajadores entre Bolivia y Estados Unidos en el corto plazo para sellar una alianza entre ambos países. Aramayo hizo esta declaración en su discurso de felicitación en el acto realizado en la Embajada de Estados Unidos realizado el jueves. El evento se realizó como festejo adelantado del aniversario 250 de la independencia de Estados Unidos, que se recuerda cada 4 de julio. El encargado de negocios de Estados Unidos en Bolivia: combatiremos juntos el narcotráfico y el crimen organizado. El encargado de negocios Eric Martini envió un mensaje por los 250 años de independencia estadounidense a través de un video dirigido al país. Destaca que se tendrá una coordinación permanente de forma indefinida. Combatiremos juntos el narcotráfico y el crimen organizado transnacional que amenaza la estabilidad de nuestra región. Nuestra alianza se funda en el respeto mutuo y en una convicción compartida. No hay desarrollo sin seguridad, sostuvo. La Administración de Servicios Portuarios Bolivia, ASB, informó sobre la aplicación del tipo de cambio flexible en los despachos portuarios en el marco de la resolución ministerial número 245 del 26 de junio del 2026. La entidad aseveró que ejecuta esta acción con el objetivo de adecuar los procedimientos administrativos a la nueva referencia cambiaria establecida por el Banco Central de Bolivia. La medida establece que el tipo de cambio vigente se utilizará en diferentes etapas del proceso portuario, lo que incluye la validación de los despachos, la emisión de plantillas de gastos y el pago final de los servicios. La cotización del dólar tiene una variación para este viernes. Sí, la cotización del dólar tiene una variación de 2 centavos para este viernes en comparación con el precio de la moneda norteamericana del jueves, según el reporte del Banco Central de Bolivia. Hoy el dólar se cotiza en 9 bolivianos con 80 centavos, es decir, 2 centavos más en comparación con el jueves, que fue de 9,78. Cabe recordar que el lunes, cuando entró en vigencia el tipo de cambio flexible, el dólar tuvo una cotización de 9 bolivianos con 73 centavos. Desde ese día hasta el viernes, la moneda norteamericana ha tenido una variación de 7 centavos. Y la Fiscalía ha admitido la denuncia penal contra Morales, Argollo y Salazar por el bloqueo de más de 50 días. La Fiscalía en Santa Cruz admitió la denuncia presentada por el Comité Cívico Pro Santa Cruz contra el expresidente Evo Morales, el ejecutivo de la COP Mario Argollo y el dirigente de la Federación de Campesinos de La Paz Túpac Katari, Vicente Salazar, por los perjuicios provocados por el bloqueo de carreteras que se extendió por más de 50 días en el país. El director de la AHAM: la minería ilegal está ligada a grupos irregulares, tráfico de armas, narcotráfico y lavado de dinero. El director ejecutivo nacional de la Autoridad Jurisdiccional Administrativa Minera, Jaime José Sanabria, denunció este jueves que la minería ilegal está ligada al tráfico de armas, la presencia de grupos irregulares y grupos vinculados al narcotráfico y al lavado de dinero. Esta denuncia fue realizada a raíz de la emboscada que sufrió una comisión de esta institución que realizaba una inspección en los municipios de Mapiri y Tacoma, en la provincia de La Arecaja del departamento de La Paz. Gobierno y autoridades de Santa Cruz coordinan agenda conjunta para acelerar la recuperación tras los bloqueos. El gobernador Juan Pablo Velasco, el alcalde de Santa Cruz de la Sierra Manuel Saavedra, se reunieron con representantes del órgano ejecutivo de La Paz para fortalecer la coordinación institucional y definir acciones frente a los efectos de más de 50 días de bloqueo. El 78% respalda el estado de excepción y el 45% rechaza el acuerdo firmado por el gobierno con la COP. Además de reflejar una drástica caída en la aprobación del presidente, una última encuesta realizada por Ipsos Ciesmori establece que Por más de dos tercios de los consultados, el Alto Cochabamba-Santa Cruz respaldan el estado de excepción decretado por el gobierno para contener el conflicto social, que tuvo bloqueado al país por más de 50 días, mientras que el 45% rechaza el acuerdo firmado en este contexto por el gobierno y la Central Obrera Boliviana. Son las 7 de la mañana con 49 minutos.
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0: Han surgido cuestionamientos por las regalías que derivan en una auditoría a Sobodaicom. La entidad acepta y dice que las denuncias caerán por su propio peso. Los cuestionamientos de artistas bolivianos, quienes denuncian que la Sociedad Boliviana de Autores y Compositores de Música, Sobodaicom, no les paga las regalías por sus canciones, derivaron en auditorías por parte del Servicio Nacional de Propiedad Intelectual, SENAPI, y ante ello la sociedad sostuvo que la revisión está bien y que es función del ente, además de afirmar que las denuncias van a caer por su propio peso. ¿Sí? El proceso de auditoría nos parece excelente y está bien, y hay que aclarar una cosa: el SENAPI, por mandato de la norma, es el ente controlador de la Sociedad Boliviana de Autores y Compositores. Entonces, la decisión 351 indica que en cada país tiene que haber toda una sociedad de gestión y también tiene que haber un ente que la controle, en este caso el SENAPI. Hay que aclarar algo, no es que nos estén haciendo una auditoría, esa función ya la tiene el SENAPI. El SENAPI nos hace auditorías anuales y casualmente son exactamente en esta fecha, indicó a Visión 360 Charlie Alborta, responsable del área legal de Sobodaicom. Los cuestionamientos surgieron en abril. El cantante Luis Vega inició las críticas contra Sobodaicom en una entrevista. Sostuvo que nunca recibió pagos por regalías generadas en el país. No hay industria en este país porque a nosotros nos están robando. Se llama Sobodaicom. Yo no he cobrado ningún centavo por regalías acá en Bolivia. El SENAPI no hace su trabajo, mencionó Luis Vega. El tema volvió a la palestra en los últimos días después de que se conociera la puesta en marcha del reglamento de la Ley Municipal 281/2022 de Sucre, Ley de Efectivización de los Derechos de Autoría en Eventos Públicos y Privados Matilde Casasola, que regula el uso de la música en eventos y negocios con fines de lucro y dispone el pago de derechos de autor, además del registro del repertorio difundido. La norma comenzó a aplicarse el 28 de junio. Toda persona natural y o jurídica que pretenda realizar eventos públicos y privados con fines económicos y de lucro deberá solicitar la autorización correspondiente de Sobodaicom, señala el artículo 6. Entre los artistas que cuestionaron a Sobodaicom está Alejandro Delius, de la banda Quirquiña, y también muchos otros más, ¿sí? Algunas protestas públicas han sido expresadas por algunos de los compositores, además reconocidos artistas musicales del país, como Delius, Vico Paredes, vocalista de la banda de rock alcohólica, Luis Vega, además Bonnie Lobby, productor de reggaetón, pop y cumbia, y muchos otros más en sus redes sociales. A raíz de las denuncias difundidas, que a la vez son artistas, el Servicio Nacional de Propiedad Intelectual, en su calidad de ente rector y fiscalizador del sistema de derechos de autor en Bolivia, anunció que ha iniciado los procesos de auditoría a la entidad. Un operativo en el Chapare acaba con la captura de tres colombianos y el secuestro de armas, y un militar ha sido detenido también. La detención de tres ciudadanos colombianos, el secuestro de armas de fuego de grueso calibre, municiones y sustancias controladas y vehículos en un operativo antidroga en la región del Chapare abrieron una línea de investigación que derivó en la aprehensión de un oficial de las Fuerzas Armadas del Regimiento de Infantería, Coronel Ríos, encargado del material bélico.

0: 7:53.
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0: Una misión espacial busca salvar telescopio de la NASA que podría caer a la Tierra. Una nave espacial de tres brazos despegó hacia la órbita el viernes para rescatar un telescopio de la NASA que está perdiendo altitud rápidamente y corre peligro de caer a la Tierra. Northrop Grumman lanzó la nave Link desde las Islas Marshall en el Pacífico. El cohete Pegasus despegó desde un avión modificado, poniendo a Link en ruta para alcanzar y capturar el observatorio Swift de la NASA en aproximadamente un mes. Crece el saldo de la tragedia en Venezuela. Hay al menos 2.595 fallecidos y más de 12.400 heridos. El nuevo balance informado por la presidenta encargada Delcy Rodríguez no incluyó una cifra oficial de desaparecidos tras los terremotos y por su parte Naciones Unidas estimó que su número podría alcanzar las 50.000 personas. Irán se blinda para los funerales de Ali Khamenei, el líder supremo abatido por Estados Unidos e Israel al inicio de la guerra. El régimen de Irán inició hoy viernes los preparativos finales para los funerales de Ali Khamenei con la llegada de su féretro a la gran mozalla de Imam Khomeini en Teherán, donde el sábado comenzarán 3 días de ceremonias oficiales. Trump calificó de ridícula la relación de Estados Unidos con la OTAN y volvió a exigir que Europa aumente el gasto militar. A pocos días de la cumbre de la alianza, el presidente estadounidense reiteró sus cuestionamientos al compromiso de los países europeos con la defensa colectiva. Ellos no estuvieron ahí para nosotros, escribió en referencia a la respuesta de varios aliados europeos durante la guerra en Irán. La policía de Nicaragua mantiene vigilado a un obispo en su residencia tras una misa. La oposición de Nicaragua denunció este jueves la persecución de la dictadura de Daniel Ortega contra la Iglesia Católica, señalando la reciente retención domiciliaria impuesta al obispo emérito Juan Abelardo Mata, de 80 años. 7:55.
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Buenos días, Soraya, pedirte el tema de Sonia, dice. Feliz fin de semana, nos dice el Celes. Querido Celes, un abrazo. Thinking about you. Nuestro grupo de WhatsApp está on fire. Todos están bailando. ¡Vamos, Dolly! ¡Vamos, Luan Lu! Paya, Kimsa, Pussy.

de iniciar el fin de con tanque lleno, dice, y con los enganchaditos de viernes. ¡Ay, qué felices! Saludos, querida Soraya, para todos los pasajeros del tren, en especial para los bobus de la 93 del bancario, de parte de Vini. ¡Vini! ¡Qué bien que hayas llenado el tanquecito! ¡Ay, qué bonito los gatitos! ¡Me muero, qué bellos! ¡Dice! Yo no estoy yendo a cargar gasolina por el fútbol, estoy embobada por el fútbol, sí. Amo el mundial. ¡Vamos, amores! ¡Vamos!

Hola, Zoraita, lindos, enganchaditos para hacer ejercicio. Y me tengo que recoger, dice, porque pensé que era jueves. Un saludo a todos los viajeros del tren. Sí. Mari, recógete. La Mari.

la canción de los primos. Abríguense mucho, dice, mucho frío, buen fin de semana. Sí, está impresionante el partido de ayer, Portugal-Croacia. Cada día se pone más interesante, dice. Hoy juega Argentina, ojalá pierda, dice, son muy alzados, dice, y ya se creen campeón. Oigan, son los campeones del mundo. ¿Qué pasa, hermana Champions? No, que gane Argentina. A combatir el frío con los enganchaditos de viernes. Vamos con ese ánimo, mi chofera maquinista. Un abrazo mundialero a mis amigos del mejor vagón mundialero. Dani Singh nos escribe. Gracias, Dani Singh. Un abrazo.

Por si acaso, hoy a las 2 de la tarde, Australia versus Egipto. 2 de la tarde, Australia versus Egipto. A las 6 de la tarde, creo que es el partido más esperado, por lo menos hoy día, Argentina-Cabo Verde. A las 6 de la tarde, Argentina-Cabo Verde.

Y a las 9:30 de la noche, Colombia gana. Colombia versus Ghana. A las 9:30 de la noche. Vamos, amores, seguimos aumentándole el ritmo este viernes. Cargándonos de buenas energías, de actitud, de lo que ponen las gallinas. ¡Vamos arriba! ¡Vamos!

quien está viviendo un verano es la Rosy. Hola, Soraita, aquí muriendo de calor con 31 grados, dice. Uy, Rosy, allá desde Italia. Están pues con una ola de calor fuerte, fuerte, fuerte. Un abrazo, querida Rosy. Hasta la bella Italia.

partir de mañana haré ejercicios 12. Dice, anoche vi una película de terror y al primero que matan es al gordo, dice. Ay, Nando, ay, Nando.

hermosa, qué lindo es despertar escuchando la radio y los súper enganchaditos. Me quedé dormida hasta esta hora, dice, bien tirado. Tan rico es dormir. Besotes enormes, abrazo a los amigos pasajeros adulados del tren. Y sí, tenemos que cañar, dice, abrazos calurosos desde tierras paulistas. Rosalba nos escribe desde Sao Paulo, Brasil.

0: tenemos mensaje de voz.
1: Soraita, buen día de Dios. Buen día, Cato Ochentera, Frida McDonald. Bueno, desperté hoy pensando que era un jueves. No sé por qué, me perdí un día y no sé dónde me tengo que encontrar. Y bueno, acá escuchando los noventas. Buenísimos enganches para mover el esqueleto, mover todas las lonjas. Muchas bendiciones. Un fin de semana bendecido inmensamente, de mucha felicidad. Realmente animas con tan buena energía. Abrazos trillones, millones mundiales para todos, para ti especialmente, mi hermosa y diosa del micrófono, Sorayita. Ah, ojo, ojo, y querida Argentina, campeón esta vez más.
0: Frida, te mando un abrazo. Vamos a raspar el piso. A sacar las coreografías. Vamos, amores. Abuelo Toto, ¿qué cosita nos quiere decir?
2: Chonco Paloma, que le enseñan chavitos. Estoy reventando como pasancaya. Como pororó. Chonco Paloma, a seguir bailando. Disfruten a todos los huevos enganchados. Saludos, el abuelo Toto, desde la casa.
0: Muy bien, abuelo Toto, vamos, que se puede. Soraya, aprovechar a mandar un saludo al vagón estudiantil, el último día de clases del Sebas, Carlitos, Abril. Y hoy con Martita, muy bien, sí. Último día de clases de mis guaguitas. Después vienen las vacas.

Muy buenos días, mi hermosa Soraya. Desearte un buen fin de semana. Me estoy reportando, aunque de tiempo, pero te acompaño todas las mañanas. Gracias por tu compañía. Te mando un fuerte abrazo. Atentamente, Pamela. Bendiciones para todos los pasajeros del tren. Y a seguir moviendo el esqueleto. Gracias totales. Muy bien, Pame, dale, Pame. A mover el fémur. A mover el coxis. A cantar. A sentir. Buen día, Soraya. Me perdí, pero siempre escucho la radio. Un saludo a todos los del tren. Lindas músicas. Rafael Mercado nos escribe. Gracias, Rafo. Un abrazo para ti enorme. Taxi, taxi, dice, me volví a dormir. Qué riquitos temitas, dice. Extraño las fiestas del cole. Que tengan un buen inicio de semana, dice Adal, the new guy.

0: mensajito de voz.
1: Carayita, pucha, estoy huevos revuelto. Qué excelente, enganchados, la verdad. Y la verdad, sí, ya se me salió la clara porque ya me separé. Ya soy la clara de huevo, ya se separó también de mí. Así que un saludo a la mamá de mis hijas que este mes también cumple años. Así que cualquier rato le voy a mandar saludos también. Así que también soy soltero, así que sigan por este huevito, atentamente, huevito.
0: Muy bien, huevito revuelto hoy día. El huevito dice, soy soltero y hago lo que quiero, sí. Huevito.

vamos a brincar en esta mañana. Un, dos, tres, cuatro, cinco, seis, siete, ocho. Vamos a saltar hasta arriba.

0: al mal tiempo. Pon diqui tiqui tiqui pon diqui pon, sí. Tenemos mensaje de voz.
1: Buen día, buen día, buen día a todos. Soraita, muy buenos días a todos los pasajeros. Aquí disfrutando en el vagón, bueno, ya convirtiéndolo en una discoteca con esos temitas, Soraita, esos temitas noventeros. Que tengan todos un bendecido viernes. Atentamente, amigas.
0: ¡Eso, amigas! A mover el inguis, dice. Sí, a mover el inglés. ¡Vamos, abuelo Toto! Hasta el limpia parabrisas sabe que es viernes, dice. A ver, ¿qué cosita nos han mandado? ¡Ah, qué bueno! El limpia parabrisas bailando. Muy bien, muy bien. ¡Qué buena, Adal! Dice...

0: tenemos mensajito de voz.
1: Querida Soraita, muchas gracias por estos buenos enganchaditos. Para ti, para todos los del tren, un lindo viernes y un fantástico fin de semana. Cecilia de Alto Cernituma.
0: Gracias, Ceci. Buen día de Dios, querida Soraita, pero qué mega excelentes enganchados. Acá bailando a cada paso que doy, vamos a seguir como gelatina, dice. Saludos, la Marce, Marce querida. A darle, a darle. Pero gelatina con sabor, ¿no ves? Sí, vamos. Satélite presente, dice tu fiel oyente María Luz Soraya. ¡Ay!

eso. Bueno, para subir los ánimos, saludos a mi amor, el doctor Alejandro Calderón, rumbo al trabajo, y bendiciones para todos los oyentes, dice Mariluz.

0: Le mando un abrazo enorme a mi hermana del alma, Ana Paola Lorber. Doctorita querida, la abogada más capa del mundo mundial.
1: Sí,
0: mi hermana del alma. La bienvenida a la Andre. Que la pase bien en La Paz. Tenemos mensaje de voz.
2: Buen día, mi querida Sorayita. Buen día de Dios. Primero siempre agradecer a nuestro Padre por un día más de vida, porque podemos despertar, disfrutar del día y sobre todo de tu compañía todos los días, mi querida Sori. Gracias por ser esta luz, gracias por transmitirnos esa energía tan bonita que nos dura todo el día. Y realmente sé que, como a mí, esperamos escucharte para realmente contagiarnos de esa buena vibra que tú tienes, mi querida Sori. A mi familia del tren les mando un fuerte abrazo. Bendiciones, cariños para ellos, son maravillosos todos. Y bueno, estamos agradecidos siempre por la buena música que pones los viernes y por los enganchaditos. Que la pasen muy bien, besos, cariños y todo lo mejor. Su amiga Eriquiña.
0: ¡Eriquiña! A darle con todo, mis amores, a darle con todo, porque no hay de otra forma. Sí, con esa pasión que nos caracteriza, con esa entrega. Sin medias tintas, sí, a darle con todo. Buen día, Soraita. Desearte un bendecido viernes y un reparador fin de semana. Escribo de mucho tiempo, pero escuchando siempre la radio. Dice, están buenos los enganchaditos, hay que bailar para calentarse. Saludos, Shirley.

bailar. Me tiembla aquello, dice el abuelo Toto. Ay, abuelo Toto. Buen día, mi bella maquinista. Abríguense porque está muy fuerte el frío. Que tengan un excelente día. Gracias por hacernos mover el esqueleto. Saludos a las guaguitas, a todos los pasajeros del tren. Querida Mama Sol, la quiero mucho, querida Mama Sol. Arriba todo el mundo en este viernes. Escuchando los enganchaditos con mi guaguachado, el Toby. ¡Ay, qué bello el Toby! ¡Míralo! ¡Esas patitas, papito!

Soraita, ¿cuál es el DJ? Dice, buenos enganchados, es DJ Francis. Muy buenos días, Soraita, que tengas un lindo fin de semana.

0: Buen día, Soraya, me perdí, pero siempre escucho la radio. Rafael Mercado nos manda un iconito de un monito tocando la guitarra. ¡Qué bonito, Rafael! ¡Arriba, amores!
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0: Sorry, muy buenos días. Que tengas un lindo día como la music que pones. Mis mejores vibras, tu amiga Jessie Star. Muy bien, Jessie.

beso también a mi gran hermana Claudia Pavón, a mi Claudita querida. ¿Estás celosa? No, dice, ¿estás celosa? Te dije que no. ¿Me das un beso? Pedíselo a tu amiguita. ¡Qué buena! ¡Ay, qué buena, qué buena! ¡Ay, las tóxicas!

Le mando otro abrazo a mi hermana, a mi amiga querida, Clarita Henao. La más bailadora del mundo mundial, sí. Buen día ya caliente con la buena música. Un abrazo a todos, en especial a Mamá Consta. Saludos, Sorayita, qué

0: Buen día, querida Zoraita, que tengas un lindo fin de semana. Estamos felices bailando con tan linda música. La Paula nos escribe. Gracias, Paulita. Un abrazo. A bailar, a bailar. Muy buen día, lindo. Dice mi linda Soraya, Dios te bendiga. Por fin es viernes a bailar, se dijo. Feliz vacaciones a todos los del colegio Hugo Dávila. ¡Feliz vacaciones! Mensajito de voz.
1: Hola, Soraya. Buen día, te veo. Espero tratarte bien. Te mami, te bien. Te mando muchos saludos, besos y abrazos y chao. Que tengas una linda semana.
0: Igualmente, chao. Mi corazón, un beso a la Gutín Tintín, al Nachos Ponqueso. Anita González, un abrazo, hermana querida, un abrazo, Anita. Bueno, nos vamos a la pausa, mis amores. Sí, ni modo. Ni modo, que vivan los enganchaditos de viernes. Cómo nos levantan el ánimo. Nos ponen a mil, sí, a mil. 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Nos vamos a la pausa, amores. Ya volvemos con mucho, mucho más.
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0: 8:43, ha llegado el momento.
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0: Señoras y señores, esta es la opción número uno. Aquí está la gran Paula Abdul con su Cold Hearted. ¡Qué buenos tiempos! ¡Qué buena canción, amores! ¡Esta es la uno!

Y como es viernes, hoy día no hay lentejas, así que llega la opción número 2. Sí. Para bailar una lambadita. Aquí está Kaori.

Rockeros del mundo, llega la opción número 3. El heavy metal de los 80s. Los Ángeles del Infierno. Uy. Para estar chascosos en este viernes y ponerle toda la fuerza del rock. Sombras en la oscuridad. Amores, esta es la 3.

0: manos arriba. ¡Eso! 752-20202, la línea de la radio. ¡Ay, Dios mío! ¡Qué buena! Hola, Soraita, elijo la opción número 2. Un abrazo grande para ti, para los pasajeros. Tengan un excelente fin de semana. La Mari nos escribe. Gracias, Mari. Muy bien, me voy por la número 2. Rafael Mercado, vamos, Rafa. Buenos días, Soraya. Opción número 2, por favor, para seguir bailando. Qué buenísimos los enganchados que pusiste. Amo los clásicos. Esta vez me guardo mi pálpito del mundial. Que gane el mejor. Bendiciones, la chica gótica. Muy bien, chica gótica. Buen día de Dios, querida Soraita. Es viernes, el cuerpo lo sabe. Mi voto para la opción número 2, Lucía de Vino Tinto. Gracias por los enganchaditos. Excelente fin de semana para ti y para todos los pasajeros del tren. Un abrazo grande, dice. Gracias, Mamirri. Opción número 2, sin duda, dice. Excelente fin de semana para todos. Por acá, la expectativa es grande por el partido del domingo, dice. Besotes, claro, pues en Brasil están pendientes. Oh, oh. Tenemos mensaje de voz.
1: Sarayita, me voy por la 1, por la hermosa Paula Abdul. La verdad, bajita, pero qué hermosa. Atentamente, huevito.
0: Bajita, pero hermosa. A ver, huevito. Muy, pero muy buenos días, Sarayita, para estar con buenas vibras en este viernes de solteras y solteros. Mi voto es por la opción número 3, sin pensarlo. Mando saludos a todos los oyentes del tren. A ti, Soraita, uno especial por toda la buena energía que nos transmites desde Puerto Suárez. Vico nos escribe. Un abrazo, Vico. Buen día, Soraya, hace mucho frío. Un abrazote para ti. Muy bueno los enganchados de viernes. Mi voto por la número 2. Un fuerte abrazo para toditos los del tren y los forever. Se los quiere de corazón. Flora desde Villa de la Florita. Tenemos mensajito de voz.
2: Sí, está difícil. Los tres me gustan, pero me voy por el meta. Siempre, siempre. Arriba los ángeles del infierno. Que tengan buen día, que les vaya muy bien. Que Jehová mi Dios los cuide, los bendiga mucho. Chao, chao, Sarayita. Nos hablamos el lunes.
0: Nos hablamos el lunes, sí. Nos chateamos el lunes. Buen día, querida Soraya, porfa, la 3. Que tengas un buen y reparador fin de semana. Atentamente, Wenceslao Mariscal. Gracias, Wenceslao. Hola, Soraya linda, un abrazo grande. Feliz viernes. Me voy por la 1. Me olvidaba. Feliz fin de semana. Eric Dante, de la urbanización Miradores Ananta, en Jupapina. Gracias, Eric. Tenemos mensajito de voz.
3: Sombras en la oscuridad. Sombras en la oscuridad. Me estabas matando con la lambada, con la danza prohibida, pero me has mandado con sombras en la oscuridad. Vamos por la tercera, por ángeles del infierno, sombras en la oscuridad, ¿sí? Quería la danza prohibida, pero ya sabes. Entonces, te mandamos un gran saludo, ¿sí? A todos, también un excelente fin de semana y querido sincero ser de Grinch.
0: Muy bien, mi querido Grinch. Buen día, amiga chofera, me voy por la 2. Tu amigo Lisandro Márquez, cuídate y abrigate, cuídate. Amiga Tomatita, chao, dice, gracias, Lisandro. Buen día de Dios, querida Soraita. Baile, baile con los enganchaditos como una ametralladora, dice. Mi votación es por la Douglas para seguir bailando. Atentamente, Betty Ciña, la norteña. Buen fin de semana para Toditix. Gracias, Betty Ciña. Elegimos la opción número 1, estimada Soraya. Buen día, somos Vanir y Víctor. Muy bien. Na, na, na, na, na, na, na, na, na, na, na. Y ahora, na, na. Buen día, Soraya, voto por la número 2. Atentamente, el oso de todos. Muy bien, osito. Tan lindo es el oso. Valesquita.
4: Buenos días, chofera maquinista. Mi nombre es Valesquita. Mi voto va para la opción número 3. Y que vive el rock. Y mando muchos saludos y abrazos a los del tren de las 7. Y besitos gordos. Y que vive el rock, Solayita.
0: ¡Que viva!
4: Chao, Solayita. ¡Mua! Besitos y abracitos.
0: Besos, mi corazón, mi Valesca. Otro mensaje de voz.
5: Soraita, ¿qué hiciste conmigo?
0: ¿Ya?
5: Acabas de hacerme un remember en mis tiempos buenos, mozos. Me quedo con la 2, ojalá gane. Y la 3, mortal. Pero me quedo con la 2. Qué difícil decisión. Esta vez te luciste, te me mataste. Hiciste vibrar mis... ¡ay! No sé qué. Qué lindos recuerdos, qué lindos que gané la 2. Un abrazo inmenso, Sorayita, Frida McDonald, la ochentera.
0: ¡Eso! ¡Ahí está la Frida! Otro mensaje, abuelo Toto.
6: Chonco Paloma, buen día. Para acabar este viernes, quiero apoyar a la opción número 2, esa lámpara, para recortar esas batucadas con las garotinas allá en Río de Janeiro. Chonco Paloma, saludos a todos los nuevos del tren, así que me voy a ir bailando. Chiqui. El abuelo Toto, desde La Paz.
0: Muy bien, abuelo Toto, lo quiero tanto al abuelo Toto. Voy a votar, dice, por la opción número 3. Tengan un excelente fin de semana. Atentamente, Ronald desde Cochabamba. Y que viva el bar, dice. Que viva el bar, sí. ¿Qué haríamos sin bar, no? Grave, sí. Muy buenos días, querida Soraya, y a todos los pasajeros del tren. Que tengan un bello día. Mi voto por la número 2, Kaoma. Y esa bella lambada. Muy bien. Oliver desde Tupiza. Look into his eyes. Buen día, querida Soraita. Estuvieron súper los enganchados. Voto por la número 2. Grandes recuerdos cuando mis pequeños alumnos bailaron en la mina Chojli. Atentamente, la Dolly Dolly. Hola, Soraita. Mi voto es por la número 3. Buen fin de semana. Muy bien. Gracias al Celes. Buen día, Soraita. Un saludo. Abrigate, que hace frío. Mi voto es por la número 2. Un abrazo grande. La Brenda nos escribe. Gracias, Brendita. Tenemos mensajito de voz.
7: Querida Soraya, buenos días. Buenos días a los pasajeros. Como dices, adulados. Mi voto por los ángeles del infierno, por favor. Gracias. Saludos, Edson.
0: Edson, querido. Sí, eso de adulados lo ha puesto, pues, el... Cauquitas, sí, los adulados, ¿no ve? Sus celos ahí. Buen día, Soraita, por fin es viernes y el cuerpo lo sabe. Mi apoyo para la opción número 2. Ten un bonito fin de semana. Abrazos con mucho cariño. Janet nos escribe. Gracias, Janet, igualmente. Soraita linda, definitivamente la 3. Es viernes a rockear. Antes... Ana González del Colegio Hugo Dávila. Anita, un abrazo grande. ¡Qué frío! Me quedo con la versión 2, Soraita querida. Gracias, estuvieron geniales los enganchaditos. ¿Quién como tú? Un abrazo a todos, dice, a Toditits. Cuídate, nuestra hermosa maquinista. Abríguense, mucho frío. Sí, ¿por qué pues está haciendo tanto frío, hermana querida? Champions, ¿ah? Mucho, mucho frío está haciendo, che. ¡Ay, no escuché, pero la uno! Muchas bendiciones para todos. ¡Mamá Sol! ¡Recójase, Mamá Sol! Soraita, la 3. Me asusta, pero me gusta. Elijo la opción número 1, dice. La Rosy desde Italia. Muy bien, Rosy. Que vota por esta canción de la Paula Abdul. Soraya, opción 1, un abrazo. Por fin es viernes, muchas vibras, eres genial. Desde Obrajes, desde la calle 17, Daniel Laura nos escribe. Gracias, Daniel. Un abrazo grande. Sorayita, opción número 3, buenísimo. Soy Marce, gracias, querida Marce. Sorayita, buen día, feliz viernes, feliz vacaciones para los estudiantes. Mi opción, la número 2, quiero bailar esa lambada. Saludos, dice Elena Mónica. Gracias, Elenita. Tenemos mensaje de voz.
8: Buen día, Sorayita. No, por exacto. 3, la 3. Así que sombras de la oscuridad, como dice el Grinch. Un saludo a ese tren bello, ese tren hermoso. No me la pierdo, aunque esté con baja médica.
0: ¡Mamita!
8: No me la pierdo. Cuídense todos, que les vaya súper bien. Que todo esté con muchas buenas vibras.
9: He conocido una noticia hermosa donde la embotelladora Embol se ha solidarizado con sus caseritos de las tiendas de barrio y les ha mandado una bonificación que, aunque no es mucho, la carta que les escriben y la bonificación hace mucho y dice, vamos a salir juntos de esto y vamos a hacerlo juntos y no se van a ir del alto. Adiós, gracias. Que bendiga a Dios a Embol, a la cascada, todo lo que es nuestro orgullo de bolivianos. Un abrazo y un beso, Lifa.
0: Muy bien, querida Lifa, sí, qué buena noticia, definitivamente. Gracias, gracias a la empresa Embol por solidarizarse con los hermanos bolivianos, de verdad. Buen día de Dios, gracias por la compañía, muy buena música, mi voto por la opción número 3. Saludos a todos los pasajeros del tren. Feliz fin de semana, atentamente, Ivonne. Soraita, hoy día mi apoyo para la número 2. Para recordar esos tiempos donde habían los concursos de lambada en RTP, qué tiempos, esos bonitos. Dice, yo tenía una vecina que sacó el segundo lugar en ese concurso. Saludos a todos los del tren musical, mi cariño para todos. Ya sabes, María del Carmen, la malvadita. Muy bien, querida María del Carmen. Si yo me acuerdo de esa época, había un concurso, hubo un concurso en la Plaza Villarruel. No sé de dónde ni quién lo organizó. He bailado, he ganado lindo, me acuerdo en aquella época. Mi minifalda roja, ay por Dios santo, con mis dos hilos colgando, ¿no ve? Forever Rock, la 3, feliz fin de semana, Soraya, gracias igualmente. Soraya, buen día, mi voto por sombras en la oscuridad de Los Ángeles del Infierno. Saludos a los unos 90 del Domingo Sabio, muy bien, a la gente del Domingo Sabio, un abrazo. Buenos días, querida Soraya. Por fin es viernes que gane Cabo Verde. Dice, no pues. Saludos a los adulados del tren de la mañana. La opción 2. ¡Denis, tu vecino! ¡Yeah! Buenos días, Soraya, y a todos los del tren. Envío un saludo, mi voto por la número 1. Filomena nos escribe. ¡Qué lindo nombre tienes, Filomena! Hoy es viernes y qué mejor empezar con la música que nunca muere. Erland desde Santa Cruz y como cada mañana escuchando tu programa, un saludo mi querido hermano Gillo, dice que está en La Paz, que no se pierde tu programa, mi voto por la número 2, un abrazo a los dos, un abrazo a los dos. Soraita, me voy por la lambada, anotamos el voto por la lambada. Mensaje de voz.
10: Soraita, buenos días, que tengas un excelente fin de semana, pues bien, viernes, y el cuerpo lo sabe, seguir bailando con tus dos hermosos enganchaditos. Aquí me voy por la número 2 y a seguir bailando y espero como mover como una licuadora. Saluditos a todos los del tren, imagínate.
0: Muy bien, un abrazote enorme. Querida Soraya, mi voto por la lambada, gracias por alegrarnos el día, un fuerte abrazo, eres lo máximo. Saludos para José David, que se mejore pronto, se encuentra resfriado, dice que se mejore el David. A combatir el frío con los enganchados, vamos con ese ánimo, chofera maquinista. Un abrazo mundialero, dice, aún recuerdo cuando tenía pelo y roqueaba con Los Ángeles del Infierno. Dani Singh, anotamos el voto, Dani Singh. Soraita, buen día. Feliz viernes, por favor, la número 3, que viva el rock. Saludos desde Santa, dice atentamente Irina. Gracias, Irina. A mediados, el 18 estaré, sí, el 18 estaré en Santa Cruz. Amores, nos vamos. Ya viene de primera mano con todo el equipo de la radio. Que Dios me los bendiga, ampare y proteja en todo momento y en todo lugar. Que les vaya lindo, que tengan un lindo fin de semana. Disfruten, descansen, coman rico. Y si fiestean, me llaman. Sí, por favor. Que les vaya bien. No hagamos daño a nadie. Tratemos con respeto a las demás personas, con cariñito. No seamos tóxicos, egoístas. Que les vaya lindo. Hasta el lunes.

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Amigos de todo el país, tengan ustedes muy buenos días. Estamos concluyendo la semana, Ricardo, amigos de la radio. Y se nota que hemos avanzado. Venimos ya dando algunos pasos. ¿Cómo cuesta, no? ¿Cómo cuesta reactivarnos? ¿Cómo cuesta retornar a la normalidad? Con cierto temor, si esta normalidad ya es en adelante, ya no habrá más dificultades. Pero ahí estamos para informarles, para poder comentar varios temas que están ocurriendo en nuestro país. Un saludo a toda la gente, que nos ve en las redes sociales, que nos sigue a través de nuestra aplicación y, por supuesto, de nuestra señal abierta 96.7 en frecuencia modulada.

Y hemos escuchado en los últimos días un tema que está generando cierta reacción de varios sectores, especialmente de los artistas. Sobodaicom. ¿Quién no ha organizado algún evento, alguna fiesta, difundido música? Y bueno, Sobodaicom cumple un rol de hacer un cobro para los autores y compositores de esas canciones. Ahora, llegan al destinatario final, ¿no? Muchos artistas se han pronunciado en esta última semana y dicen, nunca nos llegó ningún dividendo, ningún recurso económico. Es más, actores de teatro como Daniel González también se pronunciaron. Y dicen, a mí me cobraron también cuando trabajé en una obra teatral y de fondo tenía la participación de música, emitía algunas canciones y me cobraron. Tuve que cumplir con este pago a Sobodaicom. Frente a todos estos acontecimientos, se ha conocido un comunicado de parte de el Ministerio de Desarrollo Productivo Rural y Agua. El Servicio Nacional de Propiedad Intelectual, el SENAPI, en su calidad de ente rector y fiscalizador del sistema de derechos de autor en Bolivia, informa a la opinión pública que ha iniciado dos procesos de auditoría a la entidad de gestión colectiva señalada en recientes denuncias difundidas a través de medios de comunicación y redes sociales, por lo que se convoca a los autores, artistas y herederos que consideran haber sido afectados a formalizar sus denuncias ante la institución. Para este fin se encuentran habilitados los siguientes canales de atención. Usted si es artista, usted si ha tenido algún problema con Sobodaicom, especialmente si no han recibido los dividendos, porque ellos cobran. Ellos tienen ingresos económicos y hay una coincidencia generalizada de que todos, en algún momento, quienes estamos inmersos en algunas actividades, hemos efectuado pagos a Sobodaicom.

Y este medio de comunicación no es la excepción. Oficinas de Senapi. Atención a estos autores, artistas y herederos que consideran haber sido afectados formalizar sus denuncias ante la institución. Oficinas del Senapi, en la Avenida Montes, acá en la ciudad de La Paz, número 515, entre esquina Uruguay y calle Batallón Illimani. El correo electrónico es el siguiente, comunicacion@senapi.gov.bo. Línea telefónica 800-102460. La recepción de estos antecedentes permitirá fortalecer las investigaciones y garantizar que cada caso sea atendido. Así, ha emitido un comunicado en las últimas horas el Servicio Nacional de Propiedad Intelectual, SENAPI.

0: Ricardo Ilusta, muy buenos días. Se siente que es, ya estamos llegando al fin de semana, estamos en viernes con intensa actividad. Y dicho sea de paso, hoy es el último día de clases. El lunes se ingresa a un periodo de descanso pedagógico, la vacación de invierno. Así que los estudiantes están asistiendo hoy con un ánimo diferente, con mucho entusiasmo, para compartir con los amigos, porque siempre en los colegios se tienen características diferentes cuando se aproximan las vacaciones. De igual forma, cuando se retornan, ahí están los abrazos, las muestras de cariño entre compañeros de los colegios, de las aulas, donde dicen te he extrañado, y empiezan los comentarios. ¿Qué hiciste en la vacación? ¿Viajaste? ¿No viajaste? ¿Hiciste algo diferente? Pero ahí estamos, hoy es el último día de las actividades escolares en los establecimientos educativos y se ingresa en una vacación de invierno. Ricardo, buen día.
1: Raúl, amigos, ¿cómo están? Muy buenos días. Y sí, este viernes tiene toques especiales, ¿no? Con esa noticia de las vacaciones, seguramente muchos niños ya contentos y felices por este tema, por este descanso, ¿no?, que han dispuesto las autoridades. Bueno, como bien lo decía, este receso inicia el lunes 6 de julio y tendrá una duración de 10 días hábiles. Durante este periodo, los maestros, atención, no podrán asignar tareas de avance curricular a los estudiantes. La Dirección Departamental de Educación de La Paz va a emitir un instructivo con las disposiciones para el descanso pedagógico que iniciará este lunes 6 en las unidades educativas del departamento. El director departamental de Educación, Víctor Hugo Sirpa, ha informado que durante el receso estará prohibida la asignación de tareas de avance curricular por parte de los maestros a los estudiantes. Sirpa ha explicado que el descanso pedagógico tendrá una duración, como lo decíamos, de 10 días, 10 días hábiles, y que durante este tiempo los estudiantes deberán suspender las actividades escolares regulares. Bueno, si bien no se podrá asignar tareas escolares, Sirpa aclaraba que los maestros sí van a poder sugerir a los padres de familia y también a los estudiantes mantener el hábito de la lectura durante el descanso. Claro, esta lectura no siempre tiene que estar relacionada al colegio, puede ser diferente tipo de lecturas que uno puede aprovechar para leer. Y no solamente lo digo por los estudiantes, sino también por los padres. Si tienen un tiempito, es muy linda práctica esta. La autoridad señaló que leer en casa va a ayudar a fortalecer el aprendizaje de los estudiantes sin que esto sea considerado una tarea obligatoria de avance curricular. ¿Alguien me decía por ahí, Condorito cuenta en esto? No, no cuenta, no,
0: por favor. No, está bien, en un momento de entretenimiento, ¿no?
1: Vacaciones, plop, ¿no?
0: Dices Condorito y yo plop.
1: Bueno, este instructivo oficial será emitido por la Dirección Departamental de Educación durante esta jornada. Atención, ahí vamos a tener todos los detalles de estas disposiciones que se deberán cumplir, principalmente las unidades educativas durante el descanso pedagógico. Ya lo sabe, entonces, vacaciones para los chicos. Claro, estamos entrando en esta época invernal donde el frío se siente, donde los resfríos van en aumento. No sé si en casa están así, Raúl, amigos. En mi casa tengo dos caídos, uno un tanto más fuerte que el otro. Yo ahí salvando por mucha vitamina C, pero bueno, esto dependerá también de cuán fuerte sea ese virus. Lo cierto es que sí, está afectando a bastantes familias este tema de los resfríos por la baja de temperatura, ¿no? Ayer hemos tenido un tanto nublado el cielo y pronosticaban lloviznas. No sé si se dio en algunas partes de la ciudad, pero sí, estaba fresquito ayer, ¿no? A relación de lo que se tenía últimamente, ¿no? Ese sol de invierno que ataca al mediodía, que es muy fuerte, parte de la tarde. En la noche y en la mañanita sí se sentía ese frío por las nevadas que se ha tenido, ese viento helado. Pero ayer no, ayer un panorama un tanto diferente, Raúl.
0: Así es, efectivamente. ¿Y sabías que este mes, julio, en Bolivia es generalmente el mes más frío del año? Seguido, muy cerca en las temperaturas, con el mes de agosto. Durante este periodo, este mes de julio, las temperaturas en las regiones del altiplano, como La Paz y Potosí, son dos regiones, descienden las temperaturas de manera muy fácil, por debajo de los 0 grados centígrados. Incluso se conoce que se tuvo marcas extremas, menos 15 grados centígrados. Wow.
1: Para congelarse. Bueno, y según pronósticos puede llegar hasta menos 22 grados. Imagínate. En el altiplano. En el alto se habla de menos 15, ¿no? Entonces sí, definitivamente se viene con todo julio y, como bien lo decía, agosto también.
0: El Salar de Uyuni. Dice que es un sector donde frío. Se da realmente unas temperaturas muy bajas. Lo mismo en valles, en Cochabamba y en Sucre. Si bien el clima es templado, en las noches de julio también bajan considerablemente las temperaturas. Los llanos en Santa Cruz y en Beni, generalmente cálido, ocasionalmente afectado por surazos. También en Santa Cruz están con bajas temperaturas, está haciendo frío.
1: Sí.
0: Descienden en este mes de julio las temperaturas más bajas. Se continúa estas bajas temperaturas, este frío, hasta el mes de agosto. A prepararse. Si usted cree que ya está pasando el frío, porque hay mucha gente, ¿no? Dice, ya estamos con mucho frío ya hace rato, pero ¿cuándo pasa? No, no. En julio seguimos con el frío y se profundiza además.
1: Lo mejor
0: y continuamos en agosto. No sé si era una información alentadora, pero a tomar los recaudos necesarios.
1: Eso es lo principal, ¿no? Del tema que, bueno, sabemos que va a venir el frío, sabemos que tenemos que cuidarnos. ¿Y cómo, qué significa cuidarnos? Alimentarnos bien, ¿no? Fortalecer el cuerpo, que nuestras defensas estén altas para que no nos agarre cualquier resfrío o cualquier contagio, ¿verdad? Porque se contagia uno y todo el resto empieza a caer. Pero si usted tiene buena alimentación, mucha vitamina C, se cuida bastante, posiblemente pase un invierno tranquilo, simplemente abrigándose con algo gruesito. Acá en La Paz tenemos esa ventaja, ¿no? Que cuando hace frío, un buen abrigo nos calma. Claro, la historia es diferente por ahí en Santa Cruz, donde el tema de la humedad hace de que el frío, a pesar de la frazada y todo lo que se ponga, no pasa. Bueno, atención porque se ha pronosticado un frente frío. Esto comenzó el jueves, ayer, y hoy finaliza, hoy viernes 3 de julio. Este frente frío va a ocasionar descensos bruscos de temperatura de entre 6 a 12 grados centígrados por debajo de los valores normales. ¿A quiénes está afectando este descenso brusco de temperaturas? Al departamento de Tarija, al departamento de Santa Cruz, también a Cochabamba, a Beni y Chuquisaca. Claro, ayer y hoy día bastante frío para esos lugares, así por lo menos lo hace conocer el CENAMI, ¿no? Con este aviso meteorológico de prioridad naranja. Descenso brusco, que hoy termina, por cierto, hoy termina. Pero claro, este es un paréntesis. Lo que se viene son temperaturas muy bajas, se viene el invierno con todo y nosotros nos vamos preparando poco a poco desde La Paz Media.
0: ¿A cuánto está el dólar? Es como antes, ¿no? Ahora.
1: Claro.
0: ¿Recuerdas antes? Claro. Se iniciaban las noticias y decían buenas tardes o buenos días. La cotización del dólar en nuestro país, iban estas modificaciones. Ahora está en 9 bolivianos con 80 centavos.
1: 9,80.
0: Sí, es la cotización del tipo de cambio oficial, el dólar flexible, como se conoce, 9 bolivianos con 80 centavos.

0: ¿Qué pasa en el mercado paralelo? La divisa estadounidense está registrando un precio de 9,98 bolivianos por cada dólar para la compra y 9,94 bolivianos para la venta. Esa es la cotización en el mercado paralelo. El oficial, reiteramos, 9 bolivianos, 80 centavos.
1: ¿Cómo le estará yendo a la ASFI, a la Autoridad de Supervisión del Sistema Financiero? Porque recordemos que ha iniciado un plan de control precisamente en las casas de cambio de todo el país sobre la compra y venta de dólares. Esto para verificar el tipo de cambio que se maneja. Bueno, durante las intervenciones que se han conocido, intervenciones de control en las calles, los supervisores de la ASFI han verificado de forma obligatoria todas las casas de cambio autorizadas para que mantengan visibles en sus pizarras informativas los valores de compra y venta de dólares, para que ninguno se lleve una sorpresa. Claro, porque hay una diferencia a veces que es muy alta, ¿no? La AFI va a controlar estos establecimientos, empezó con esta tarea, para que operen estrictamente bajo el margen establecido. ¿Sabe cuál es la diferencia? De 10 centavos de boliviano. Esa tiene que ser la diferencia entre el precio de compra y el de venta respecto al cambio oficial que es publicado todos los días en el Banco Central de Bolivia, que actualmente, como bien lo decía Raúl, está en 9 bolivianos con 80 centavos. O sea, más de 9,90 no se debería comprar, ¿no?
0: Claro, no se está respetando. Ahí tienen que estar las entidades que controlan a las casas de cambio. Ahora, ¿será conveniente? ¿No habrá ingresos como en un pasado reciente cuando el dólar llegó hasta los 20 bolivianos? Imagínate, en esos momentos todos querían la divisa norteamericana. ¿Cuánto se habrá generado en recursos económicos a la gente que se dedicó a esta actividad, al cambio de la divisa norteamericana? Pero ahora el gobierno ha señalado reglas, están muy claras. Ahora, ¿en qué medida se podrá efectuar un control riguroso y permanente?
1: Yo lo veo porque complicado, ¿eh?
0: Sí, a momentos hay un control extraordinario, pero a momentos no.
1: Se va olvidando y volvemos a la normalidad.
0: Y la gente, cuando necesita el dólar, va a la casa de cambio, pregunta en una, pregunta en otra, y de pronto hay una regla también en las casas de cambio. ¿Qué hace? Emitir su queja es necesidad, porque a veces son necesidades urgentes.
1: No, sí.
0: Que tienes que efectuar pagos en dólares, compromisos económicos, alguna transacción, y tienes nomás que acceder al precio que te señalen lo que esté a tu alcance en la divisa norteamericana.
1: Bueno, ojalá la ASFI no haga solamente esto por estos días, sino se alargue y sea un control riguroso, como bien lo dicen ellos, para que no sucedan estas cosas, ¿no? Un aprovechamiento con la gente que necesita la divisa norteamericana, con la gente que necesita urgente y, bueno, compra directamente. Espero que no salga a relucir problemas de este tipo y que la ASFI esté ahí controlando continuamente. Son muchos los lugares y puntos donde se vende dólares, obviamente es muy difícil aquello. Y por su parte puede ser también el tema de denunciar esta situación que, según lo que han establecido, no debería ser mayor a los 10 centavos de lo que es el precio oficial que sale todos los días en el Banco Central de Bolivia.

0: 9 de la mañana, 28 minutos. Aguárdenos, vamos a hacer una pausa. Estaremos hablando más adelante en el programa respecto a los acuerdos internacionales de nuestro país. Bolivia para el mundo para Bolivia. ¿En qué medida se está avanzando desde nuestro país a nivel internacional? Al margen de lo diplomático, en la actividad comercial y otros acuerdos. Vamos a hablar también en el programa sobre los autos chutos. Ha desatado una polémica muy grande. ¿Es conveniente? No. Económicamente hablando, ¿se legaliza lo ilegal? ¿Se afecta grandemente a las importaciones legales que se efectúan en nuestro país? La Cámara de Importación de estos vehículos nuevos ha sido muy clara al señalar que no se puede legalizar lo ilegal. ¿En qué quedamos? Las empresas legalmente establecidas, las empresas que pagamos nuestros impuestos, las empresas que vamos por la vía legal. Hay un debate abierto en torno a este tema y además hay otros elementos que se van a revelar en este espacio con nuestros entrevistados. Aguárdenos, ya volvemos.
1: Enseguida volvemos con De Primera Mano.
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9:32. El gobierno redefine la política exterior y apuesta por reposicionar a Bolivia en el escenario internacional. El gobierno boliviano ha iniciado una nueva etapa en su política exterior con el objetivo de fortalecer la presencia de Bolivia en los principales escenarios internacionales, ampliar la cooperación económica y consolidar alianzas estratégicas con distintos países. Así lo ha informado el canciller Fernando Aramayo, quien destacó los resultados obtenidos durante la reciente cumbre del Mercosur. La autoridad explicó que el país aprovechará la presidencia pro tempore del bloque regional para impulsar una agenda diplomática orientada a generar beneficios concretos para Bolivia. Las relaciones internacionales que Bolivia está planteando al mundo, extraer resultados que lleven Bolivia al mundo y traigan el mundo a Bolivia. En ese marco, Aramayo anunció que la próxima semana el Ejecutivo remitirá a la Asamblea Legislativa Plurinacional la documentación correspondiente para avanzar en el proceso de restablecimiento de embajadores con Estados Unidos durante esta gestión 2026.

0: Y queremos referirnos justamente a cómo está Bolivia en el contexto internacional. Para ello nos contactamos de inmediato con Julio Alvarado, es doctor en Relaciones Internacionales, ustedes lo conocen, además efectuó una lectura política importante en torno a estos aspectos que hacen justamente a nuestro país. Doctor Julio Alvarado, un gusto verlo y saludarlo, muy buen día.
1: Muy buenos días, Saúl, ¿cómo está usted? Un gusto de saludar.
0: Acá estamos, doctor, con el deseo de hablar sobre lo que se muestra Bolivia a nivel internacional. En las últimas horas, el canciller destacaba el relacionamiento internacional de Bolivia y bajo esa premisa que señaló el presidente en varias oportunidades, Bolivia para el mundo y el mundo para Bolivia. ¿Qué podemos destacar hasta ahora sobre esta tarea, sobre este trabajo de nuestro país a nivel internacional?
1: Bueno, lamentablemente hemos perdido 8 meses, 8 meses de gestión de gobierno en que Bolivia no ha tenido voceros a nivel internacional, ¿no? Primero para informar sobre el cambio que se dio a partir de noviembre del año pasado, y segundo para explicar esta convulsión social que hemos vivido a finales del año pasado, ahora con los 51 días de bloqueo, y el Estado boliviano no ha tenido la capacidad a nivel internacional de explicar cuál era la situación, que este era un golpe desde las calles que se quería dar al gobierno legalmente establecido. ¿Por qué? Porque en forma que nadie entiende hasta el día de hoy, el gobierno del presidente Rodrigo Paz no ha nombrado a ningún funcionario diplomático ni consular. Es decir, que el gobierno de Rodrigo Paz está en este momento utilizando a todo ese personal no calificado en su gran mayoría del gobierno anterior en las embajadas y en los consulados. Entonces, esto realmente es incomprensible, nadie puede comprender. Y la gestión que hace el presidente Rodrigo Paz a nivel internacional, se reúne en Estados Unidos, en Brasil, en Chile, etcétera. ¿Quién está haciendo ese seguimiento? Porque justamente los embajadores y las embajadas son las que hacen ese seguimiento, esos compromisos que se van asumiendo en todas estas reuniones, ¿no? O algo tan simple y básico, ¿quién está tomando notas en las reuniones que tiene el presidente? ¿O lo hace el canciller? El canciller está de secretaria tomando notas. Esa es gente de la embajada que debe hacer, y no solo tomar notas, después hacer el seguimiento de los compromisos a los cuales se han llegado. Entonces, que recién van a enviar la nota señalando quiénes serán los embajadores, es muy extraño. Ahora, ojo, por si acaso, un mensaje a la Cancillería. Primero tienen que hacer la consulta con el país al que quieren enviar a esa persona, ¿no? Se pide el agreement. ¿Qué significa esto? Se consulta, por ejemplo, al Brasil. Miren, señor, mire el gobierno del Brasil. Quisiéramos enviar a tal persona como embajador a Brasil. ¿Y estaría usted, tiene algo en contra de esta persona? Eso es lo común, lo que se hace en los canales diplomáticos. Y una vez que el gobierno de Brasil dice, no, con esta persona nosotros no tenemos ningún problema, lo vamos a recibir con los brazos abiertos. Entonces, recién se presenta al Senado para que se apruebe allá, porque si nosotros nombramos un embajador, por ejemplo, que ha generado por algún motivo o es mal visto por algún motivo en el país receptor, no lo van a recibir. Entonces son pequeños, grandes detalles que ojalá que la Cancillería esté tomando en cuenta, porque que yo sepa hay muy, muy pocos diplomáticos profesionales en este momento que están trabajando en Cancillería de la República.
0: El canciller dijo en las últimas horas que este mes de julio se va a proceder con este trabajo de representación en las embajadas de otros países. Pero mientras esto ocurra y el tiempo que lleve a cabo seguramente este trámite. ¿Usted considera que los representantes de Bolivia en varios países tienen una lógica o por lo menos una línea marcada del gobierno del presidente Rodrigo Paz? ¿O considera usted más bien que son obstáculos en estos países siguiendo una línea política? Porque lo señalábamos en una anterior entrevista que lamentablemente la carrera diplomática quedó atrás y fueron nombramientos estrictamente políticos, de generar otro tipo de acciones, no necesariamente una que vaya en beneficio de la producción, un beneficio de generar relaciones comerciales u otros. Se ha manejado ideológicamente muchas embajadas en el mundo que representan a Bolivia.
1: Bueno, son un obstáculo y un peligro, y un peligro. Mire lo que ha sucedido en la Asamblea General de la OEA. Como no tenemos representantes de este gobierno, sigue siendo la representante una funcionaria del anterior gobierno. ¿Y qué es lo que se le sugirió? Yo formo parte de una plataforma de diplomáticos profesionales que se denomina Diplomacia en Democracia, y nosotros hicimos propuestas concretas para ayudar al gobierno en el sentido de qué se debería hacer en la Asamblea General de la OEA, justamente esos días de la gran convulsión social que estábamos viviendo. Entonces, nosotros, conocedores de lo que sucede en la OEA, de la correlación de fuerzas en la OEA, habíamos sugerido que se gestione la llegada durante el bloqueo de una delegación de alto nivel, a nivel de cancilleres de los países de la OEA, para que vengan a comprobar in situ el daño que se estaba haciendo y el golpe de Estado que estaba en curso. No hizo nada de eso la Cancillería, y más bien comenzó a trabajar para que venga una delegación de la CIDH, que sabemos la CIDH está ideologizada, tiene miembros que no, podemos ver los informes de lo que pasó el año 2019, eran informes sesgados. Entonces, ¿y quién estaba haciendo ese trabajo? Naturalmente, la representante boliviana del anterior gobierno que sigue en función. Entonces, es peligroso para el gobierno de Rodrigo Paz mantener estas personas en esos puestos diplomáticos. O lo que ha sucedido en Paraguay en los últimos 2 días en la cumbre de Mercosur. Igualmente, el representante boliviano, el encargado de negocios en Paraguay, sigue siendo una persona del anterior régimen. Entonces, el nuevo régimen, o sea, ¿cómo se presenta? A ver, imagínense ustedes el gobierno de Paraguay que ha saludado al presidente Rodrigo Paz, su elección, quiere estrechar relaciones con Bolivia y tienen un personaje ahí del anterior gobierno. Entonces, no da confianza eso. Por lo tanto, creemos nosotros que el gobierno de Rodrigo Paz está cometiendo un grave error que le está afectando a él y, por lo tanto, también al país.
0: Ahora, en este relacionamiento internacional, ¿puede haber acefalías, doctor Alvarado? Es decir, replegar algunos embajadores, ¿o necesariamente tiene que haber un relevo, si vale el término, o ingresa uno nuevo y sale el que estaba hasta ese momento? ¿Cuál es la metodología del trabajo desde la Cancillería en representación de las embajadas?
1: Bueno, hay dos caminos, hay dos caminos. Por lo general, el embajador es el representante político del presidente, ¿no? Tiene un fuerte respaldo político. Pero también hay casos cuando el embajador es un diplomático de carrera. Entonces, cuando eso sucede, el embajador de carrera puede continuar en funciones. Pero cuando es una designación política, y durante los últimos 20 años hemos visto nosotros que el nombramiento de diplomáticos y de cónsules, ¿no?, ha sido fundamentalmente digitado desde una visión ideologizada y de partido, ¿no? Tenía que ser militante del MAS para poder ir a un y tener un puesto diplomático o consular. Por lo tanto, el personal que tenemos en este momento en las embajadas y en los consulados son de filiación masista. Por lo tanto, ellos no van a trabajar por el nuevo gobierno. Naturalmente puede haber una que otra excepción, pero ellos están en esos puestos por un compromiso político con el movimiento al socialismo, primero con Evo Morales y después con Luis Arce Catacora. Por lo tanto, es urgentísimo que cambiemos esas representaciones. Ahora, naturalmente que hay que evaluar. Estamos en crisis. No, pues no se puede, como en el pasado, enviar 36 embajadores a las distintas embajadas en Bolivia, de Bolivia en el exterior, etcétera. Pero hay que priorizar. Hay que priorizar los cinco países vecinos, enviar cuatro embajadores a Argentina, Paraguay, Brasil y Perú, y un cónsul general a Chile, pero ya en este momento, y enviar a cinco embajadores ante las potencias mundiales, porque ahí se está decidiendo el futuro del mundo. Entonces ya debíamos tener embajador en Washington, ante la Unión Europea, ante Japón, ante Rusia, ante China, etcétera. Eso es lo mínimo que podíamos haber hecho en estos 8 años, 8 meses de gestión.
0: En esta perspectiva, si bien hay un apoyo importante de varios países al gobierno de Rodrigo Paz, ¿de qué manera se avanza al margen de estas embajadas que son importantes, que son necesarias para transmitir las acciones y el deseo y el trabajo del gobierno del presidente Rodrigo Paz? Pero ¿de qué manera se puede concretar, doctor Alvarado, algunos lazos comerciales, acuerdos que beneficien económicamente a nuestro país?
1: Bueno, primero teniendo un equipo profesional especializado en comercio exterior, es decir, un equipo de diplomacia comercial en el país, como se tenía antes. Antes había un equipo que estaba encargado de las negociaciones comerciales, donde el núcleo de ese equipo eran diplomáticos profesionales especializados en comercio internacional, con el apoyo de los técnicos de los diferentes ministerios, ¿no? Porque es cuando se tratan temas agrícolas, temas de energía, etcétera, tienen que participar los técnicos especializados en esa materia junto a esta diplomacia comercial y con el trabajo conjunto con el sector privado, porque en última instancia ellos son los que se van a beneficiar y van a beneficiar a Bolivia de los tratados, de los acuerdos comerciales que llevemos a cabo. Entonces, por dar un ejemplo, el Mercosur, que acaba de celebrar su asamblea, su cumbre hace pocos días, ha cerrado ya el acuerdo, el Tratado de Libre Comercio con la Unión Europea, y este acuerdo ha entrado en vigor el 1 de mayo, es decir, hace muy pocas semanas. ¿Qué deberíamos estar haciendo nosotros como Bolivia en este momento? Ya deberíamos tener nosotros nuestro equipo especializado en diplomacia comercial, que vea cómo podemos beneficiarnos de ese mercado de la Unión Europea ya, pero no para mañana, no para fin de año, porque son procesos de mediano plazo. Por lo tanto, hay que hacer un trabajo ágil, rápido, antes de que el primer producto boliviano entre a la Unión Europea a través de este nuevo tratado firmado. Hay que hacer las negociaciones, por ejemplo, en materia de alimentos sobre medidas sanitarias y fitosanitarias. Por dar un ejemplo, si queremos enviar algún producto, etcétera. Entonces, eso ya debería, ese equipo ya debería haber estado trabajando desde diciembre del año pasado. Por eso señalo que hemos perdido 8 meses en este relacionamiento. Y ese mensaje del presidente que lanzó en su posición Bolivia al mundo y el mundo a Bolivia se ha visto detenido. Y con los 51 días de bloqueo, prácticamente se ha esfumado ese mensaje hacia la comunidad internacional.
0: En el gobierno de Evo Morales, se habló mucho del Tratado de Libre Comercio que usted tuvo que ver en esta temática, doctor Alvarado. ¿De qué manera se puede generar escenarios en función de lo que nos acaba de decir? ¿Qué elementos se deben manejar? ¿Y cuán beneficioso era el Tratado de Libre Comercio para Bolivia que se interrumpió por el gobierno de Evo Morales?
1: Bueno, yo me refiero a los hechos. Chile firmó tratados de libre comercio con China, con Estados Unidos, con la Unión Europea. Lo mismo hizo Perú. ¿Cómo les ha ido a ellos? Mucho mejor que nosotros. Tienen unas exportaciones, ¿no? Que para nosotros es un sueño, es una utopía. Por lo tanto, les ha ido bien a través de esos tratados de libre comercio. Ahí están los resultados. La gente en Chile y en Perú no se quejan por los tratados de libre comercio porque han comenzado a exportar. Por darles un ejemplo, solamente en un producto en agrícola, ¿no? Nuevo, Perú está exportando 1.000 millones de dólares, solo en un producto agrícola. Entonces, eso es beneficioso. Nosotros hemos perdido el tiempo, podemos recuperar. Por eso, en este momento, tenemos a nuestra disposición ese tratado de libre comercio que ha firmado Mercosur, Brasil, Argentina, Uruguay, Paraguay, con la Unión Europea. Ya está listo para aprovecharlo. Entonces, nosotros ya no tenemos que negociar nada. Tenemos que hacer el trabajo interno para que nuestros productos comiencen a ingresar a la Unión Europea a través de esa vía, a través de ese canal.
0: Ahora, al margen de este tema, queremos aprovechar esta comunicación, doctor Julio Alvarado, a propósito de la elección de magistrados en nuestro país. Se está manejando dos opciones. Dicen, respetemos la Constitución, vayamos a la elección, como se hizo habitualmente con la elección de autoridades judiciales. Pero hay otro sector que dice, podemos enviar una terna, podemos hacer un trabajo en la Asamblea Legislativa Plurinacional, podemos evaluar algunos nombres. ¿Cuál su opinión en torno a estos dos escenarios que se han aperturado en nuestro país para la elección o designación de magistrados en el órgano judicial?
1: Bueno, tenemos que partir del hecho claro. El sistema judicial en Bolivia está muy mal. Entonces, lo que desde el año pasado deberíamos haber trabajado el gobierno, la Asamblea Legislativa, ¿no? En la transformación y las nuevas autoridades elegidas al órgano judicial, en la transformación que tanto está exigiendo la población boliviana. Pero no se ha avanzado en nada. Nada, solamente se han elegido esos magistrados, no todos ellos, por eso tenemos el problema, y punto, eso ha sido todo. O sea, el trabajo fundamental de transformar el órgano judicial en Bolivia, porque es corrupto, con honrosas excepciones, como de costumbre, entonces ahí se han aplazado el gobierno, ahí se ha aplazado la Asamblea Legislativa y también se han aplazado las nuevas autoridades electas. Por lo tanto, tenemos que empezar primero a transformar el órgano y a la brevedad posible elegir, pero elegiremos en el marco constitucional. Lamentablemente, no podemos seguir violando la Constitución. La Constitución es así. Y hasta que no se cambie la Constitución, que se la debe cambiar, tenemos que utilizar y cumplir esos mandatos constitucionales. Caso contrario, vamos a entrar otra vez en la ilegalidad, como hizo el gobierno de Evo Morales, de Arce Catacora, y hemos tenido los famosos prorrogados.
0: ¿Considera usted, señor Alvarado, que es importante modificaciones a la Constitución Política del Estado que marquen un nuevo rumbo en nuestro país? Se ha cuestionado permanentemente la elección de autoridades judiciales, un deterioro muy grande de la administración de justicia en nuestro país, politizada absolutamente. Se habla de notables, se habla de gente que pueda realmente administrar justicia. ¿Esto parte de modificaciones a la Constitución Política del Estado?
1: Sí, se debe modificar. Si no modificamos la Constitución, la crisis se va a seguir profundizando en materia económica, en materia comercial. Si queremos que vengan inversiones a Bolivia, dólares frescos, hay que cambiar la Constitución porque nadie va a venir a invertir a un país donde no hay seguridad jurídica. Primer elemento. En el tema de judicial, igualmente, si vamos a seguir con ese método de elegir a los magistrados como ya tenemos experiencia, hemos visto que ese no es el camino correcto, no es el mejor camino, los resultados están ahí. Por lo tanto, es urgente esta modificación de la Constitución, pero para eso se necesita una alianza entre el gobierno, entre las organizaciones políticas con respaldo, con presencia en el legislativo y con una comunicación y transparencia hacia la sociedad civil. Y no hablo aquí de organizaciones sociales, porque esas son organizaciones, que tienen orientación político-partidaria. Es para la sociedad civil, para todos, ¿no? Que a través de la cual se pueda debatir, ¿no?, el nuevo método de elección o volver al anterior método de elección que era a través, que no requería ir a las urnas para elegir a los magistrados. Entonces, ahí hay propuestas, ya hay propuestas sobre la mesa. No tenemos que empezar de cero, ¿no? Ha habido un grupo de notables juristas que han hecho propuestas. Utilicemos esas propuestas, las pondremos en marcha, pero esta es una decisión política no solo del gobierno, sino de las organizaciones políticas representadas en el Parlamento y de la sociedad civil.
0: Doctor Julio Alvarado, como siempre, importante conversar con usted. Le agradecemos por este contacto, le agradecemos por su tiempo. Que tenga un excelente fin de semana. Muy buen día.
1: Muchas gracias, yo soy el agradecido Raúl. Gracias a FM La Paz.

0: 9 de la mañana, 56 minutos. Hace instantes hablábamos sobre este retorno a la normalidad paulatinamente que va avanzando el ciudadano, que va avanzando nuestro país. Les comentamos que la presidenta de la Cámara Hotelera de La Paz, Helga Cisneros, ha asegurado que el sector turístico fue el más afectado por los 53 días de conflictos en el departamento de La Paz. Ha registrado pérdidas económicas millonarias y aquí también tiene que ver un tema internacional. El turismo es un escenario muy importante económicamente hablando. ¿Cómo está nuestra imagen internacional a nivel turístico? Según la presidenta de la Cámara Hotelera en La Paz, dice, está seriamente dañada la imagen de nuestro país. Este daño que nos ha causado el bloqueo de caminos no solo es económico, también afectó a al sector que emplea. Hay un desempleo y a la imagen del país, especialmente el destino a La Paz. Esta imagen internacional está muy dañada. Escuchemos estas declaraciones de Helga Cisneros, presidenta de la Cámara Hotelera de La Paz.
1: Solicitamos que se declare el estado de emergencia al sector turismo por al menos 12 meses y que eso pueda permitir generar medidas extraordinarias para salvar a este sector.
2: El impacto en cuanto al perjuicio, por favor, si me permite, que está cuantificado en la actualidad.
1: Bueno, estamos hablando de un promedio de día de casi 89, 90 millones de bolivianos al sector hotelero, pero en general son como 2.600 millones de afectación. Y si tomamos en cuenta las cancelaciones que hemos tenido como sector hotelero y turismo en general, tenemos hasta fin de año unos 6.000 millones de bolivianos en pérdidas. Entonces la afectación económica es bastante amplia, pero también hay que tomar en cuenta el tema laboral. Las personas que han perdido su empleo o están en riesgo de perder su empleo, tenemos guías que han sufrido cancelaciones hasta fin de año, tenemos agencias que han tenido que cerrar porque obviamente no tenían el flujo y no pueden pagar alquileres, y los sectores, el sector hotelero, también cada empresa tomará las medidas pertinentes. Entonces, lo que necesitamos ahora como sector hotelero y turismo son medidas paliativas para continuar. Las medidas presentadas por nuestra autoridad, que no estamos en contra, apoyamos todas las medidas que vengan en pro del sector, pero son medidas de mediano a largo plazo. Ahorita necesitamos medidas ahora. Necesitamos medidas en tema tributario, en el tema del pago de la gestora, de la caja. Necesitamos un fondo, un crédito que sea preferencial para el sector turismo. Tenemos entendido que el Ministerio de Economía va a sacar medidas la siguiente semana. Esperamos y exigimos que el sector turismo sea considerado y tomado en cuenta y para poder generar alternativas de salvataje al sector general.
2: Secuelas gravísimas que ha dejado todos estos días de bloqueo, tomando en cuenta que la imagen de Bolivia también a nivel internacional ha quedado muy desgastada. Promocionar la imagen nuevamente, una de las propuestas también.
1: Ahorita lo que necesitamos es solamente la coordinación con embajadas y consulados para que obviamente podamos ayuden a levantar estos sellos o estas medidas de emergencia que han tomado y obviamente enfocarnos en reactivar el turismo a nivel interno y regional, porque no sabemos, hay amenazas de septiembre, octubre, que esos conflictos puedan reactivarse, generar una promoción afuera para que lleguen turistas internacionales es un riesgo que no podemos tomar. Ya la afectación la tenemos hasta el primer trimestre de la gestión siguiente, del 2027, y eso ya no se recupera con una campaña que no sabemos cómo puede resultar, ¿no? Entonces,
2: ahora, ¿cómo aprovechamos esta época de vacaciones? ¿Cómo se aprovecha todo eso?
1: Sí, bueno, en ese sentido, ya pasados los conflictos, La Paz, ahora estamos enfocándonos por las vacaciones de invierno para generar un poco de reactivación a las empresas. Obviamente las operadoras, las agencias, las empresas relacionadas, vamos a comenzar a sacar promociones, paquetes para dinamizar, esperando obviamente que no haya la falta de combustible para desplazamiento por vía terrestre.
2: ¿El proyecto de ley antibloqueos debe ser aprobado?
1: Tenemos entendido que hay 6 proyectos en la Asamblea. Estamos de acuerdo con un proyecto de libre transitabilidad, un proyecto que englobe corredores seguros para los visitantes. Es algo que se tiene que trabajar en consenso con todos los sectores, pero es algo necesario porque justamente a causa de estos bloqueos...
0: Ahí está, Helga Cisneros, es presidenta de la Cámara Hotelera de La Paz. Un año, necesitan 12 meses para una reactivación del tema turismo en la hotelería solo del departamento de La Paz. La región más afectada, más dañada, y no solamente tiene que ver con el tema de la hotelería, tiene que ver con el tema de los guías de turismo. Hay una serie de actividades que se tiene en torno a este tema. Ha proporcionado datos alarmantes. Estas son las consecuencias de los bloqueos que hemos vivido en nuestro departamento, en nuestro país. Pero en estas declaraciones, la presidenta de la Cámara Hotelera de La Paz dice: necesitamos garantías, necesitamos la libre transitabilidad, necesitamos mostrarnos al mundo de manera diferente, con la certeza de que esas reservas que tienen extranjeros para visitar nuestro país, esas ofertas turísticas que hacemos en Bolivia, desde las agencias, desde otros escenarios, se respeten. Que no se les diga, bueno, en mi país se están bloqueando, en mi país no hay garantías, en mi país no vamos a poder transitar por las rutas o no vamos a poder llevarlos al lugar que hemos ofrecido. Hay realmente un momento de análisis, de evaluación, ley antibloqueos, ley de libre transitabilidad, ley de apoyo al turismo, como quiera llamársele esa ley. Pero lo que queda claro y de manera coincidente entre varios sectores, dicen ya no más bloqueos. Y este es el momento para garantizarle a varios sectores la seguridad jurídica, sus fuentes de empleo, la funcionalidad de las empresas y un sinnúmero de actividades que se tiene, los emprendedores. Con pocos recursos económicos, activan empresas, activan negocios, activan actividades comerciales. Necesitan tener certeza de que no va a llegar un momento determinado en que no tengamos absolutamente nada como lo que hemos pasado, ni alimentos, no podremos transitar por las calles. Hay muchos negocios, ustedes han podido evidenciar. Tienda en alquiler, locales vacíos. Es que la gente ya no pudo. Ya no pudo con los recursos económicos que contaban, porque generas recursos haciendo negocios, vendiendo tus productos. Eso te da para pagar tu alquiler, para pagar a tus empleados, para pagar tu luz, agua y otros compromisos. Además, es el sustento para tu familia. Hay varios compromisos cuando uno emprende diferentes actividades, pero con los bloqueos se estrangula absolutamente todo. ¿Qué ocurre con esos emprendedores? ¿Qué ocurre con esa gente que le apostó a abrir un negocio? ¿Qué ocurre con esa gente que de pronto tiene compromisos laborales? Empleó una persona, dos, tres, cinco, según a la necesidad. Con acuerdos que seguramente han logrado a nivel comercial, con otras empresas, con otros negocios, con otras ciudades, pero no se podía transitar. No había la conexión que se necesita para generar los recursos económicos necesarios. Esperemos que la Asamblea Legislativa dé la talla. Y como dijo en algún momento alguno de nuestros entrevistados, que tengan la valentía de poder encarar en defensa del pueblo, en defensa de un país, en defensa de la economía boliviana, leyes que no solamente estén ahí, que se cumplan, leyes que le den seguridad jurídica, que le den garantías a la población, que le den el acceso a la salud, que le den el acceso a los medicamentos y otros. Esperemos que este tiempo sirva para un trabajo importante desde diferentes escenarios. Hace poco se ha convocado a una petición de informe oral en una de las comisiones en la Asamblea Legislativa Plurinacional al Defensor del Pueblo. Dicen no convenció en absolutamente nada su participación del Defensor del Pueblo en estos más de 50 días de bloqueos. ¿Dónde estaba el Defensor del Pueblo? Seguramente tendrá su evaluación interna, pero la población ha podido evidenciar. ¿Dónde estaba el Defensor del Pueblo cuando esos enfermos necesitaban llegar a los centros médicos? ¿Dónde estaban cuando la población no tenía acceso a los alimentos? ¿Dónde estaba cuando no podía llegar el oxígeno a los centros hospitalarios? ¿Dónde estaba cuando la gente era agredida en las calles, era agredida en los caminos? Ni qué decir de los transportistas de alto tonelaje. Las historias ustedes ya la conocen. Pérdidas de vidas. El Defensor del Pueblo, la representación de la Asamblea Permanente de Derechos Humanos, tendrá que responder. Y esta comisión que ha convocado al Defensor del Pueblo está elaborando un informe que se conocerá seguramente en las próximas horas, en los próximos días, sobre el informe del Defensor del Pueblo ante esta comisión de su trabajo durante estos más de 50 días de bloqueo.
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2: Francesco Stallone es el hermano menor de Sylvester. Su talento musical le permitió ser parte de la banda sonora de la película Staying Alive. Recordamos, Part

0: Frank Stallone impactaba en la radio con Far From Over. Ya vuelve la acción.
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10 de la mañana, 17 minutos. Hablábamos sobre la vacación de invierno, pero surge una interrogante. Algunos establecimientos tuvieron clases virtuales en algunos sectores, otros pudieron, alcanzaron, llegaron a dar sus exámenes. Hay pruebas que aún se están llevando a cabo en los establecimientos educativos, en algunos. Bueno, hay una noticia donde se está evaluando de generar un calendario escolar en algunos distritos que se extiendan. La medida está buscando garantizar el cumplimiento de los 200 días hábiles de clases. El Ministerio de Educación ha informado que cada dirección distrital evaluará esta situación y, si es necesario extender el año escolar, especialmente en las zonas donde las actividades presenciales fueron interrumpidas, se lo debe hacer. El Ministerio de Educación está analizando la posibilidad de ampliar el calendario escolar hasta por una semana en los distritos donde los bloqueos y conflictos sociales provocaron la suspensión de clases durante la gestión 2026. El viceministro de Educación Regular, Juan Carlos Pimentel, explicó que la decisión no será generalizada, sino que dependerá de la evaluación que realice cada dirección distrital sobre el impacto que tuvieron las interrupciones en las actividades académicas. Adelantó que los departamentos más afectados, sin duda, es La Paz y también Cochabamba. Hemos instruido que se haga una evaluación precisa respecto al tiempo que se ha perjudicado a las labores escolares. Cada dirección distrital y cada unidad educativa debe realizar este trabajo para definir las medidas más apropiadas y garantizar el cumplimiento de las actividades previstas para esta gestión, señala la autoridad a los medios de comunicación. El viceministro explicó que mientras algunos municipios suspendieron las clases presenciales por motivos de seguridad, otros continuaron con absoluta normalidad. En otros casos recurrieron a la modalidad virtual para evitar interrupciones en el proceso educativo. En este contexto, precisó que de aprobarse una ampliación en el calendario escolar 2026, esta no va a exceder una semana. No creo que sea más de una semana, pero eso deberá evaluarlo cada dirección distrital de acuerdo con lo ocurrido en su jurisdicción. La autoridad también indicó que las clases a distancia solo pueden ser consideradas como jornadas efectivas si cada director de unidad educativa verifica que fueron desarrolladas de manera adecuada y se ha cumplido con todos los parámetros que corresponden. Entonces se estaría hablando de un avance significativo. Y además que habrían cumplido los objetivos pedagógicos. Asimismo, se ha recordado que la resolución ministerial 001/2026 faculta a las direcciones distritales a realizar los ajustes al calendario escolar siempre que se garantice el cumplimiento de los 200 días hábiles establecidos para la presente gestión. Respecto al descanso pedagógico, Pimentel explicó que algunas regiones ya han iniciado las vacaciones de invierno, mientras que otras aún esperan la autorización correspondiente, y también en el caso del Departamento de La Paz. Las direcciones distritales deben remitir informes técnicos al Ministerio de Educación justificando la fecha propuesta para el receso escolar en función de las condiciones climáticas de cada región. No se descarta entonces la ampliación del calendario escolar. Se va a evaluar de manera regional, se va a pedir seguramente informes a las direcciones de establecimientos educativos, cómo fue el avance, si tuvieron o no clases virtuales, cuánto de aprovechamiento se tuvo a través de este sistema, si se cumplieron los objetivos
pedagógicos que señala el Ministerio de Educación.

0: Y hablábamos hace instantes sobre la comparecencia del Defensor del Pueblo ante la Comisión de Constitución, pero hay un informe preliminar. ¿Qué se ha observado en este informe oral del Defensor del Pueblo, Pedro Callisaya? ¿Qué hizo esos 53 días de bloqueos y conflictos sociales? Se ha exigido que toda la información expuesta sea respaldada con documentación oficial. La comparecencia respondió a una petición de informe oral impulsada por la diputada Marlene Miranda, quien solicitó conocer las acciones desarrolladas por la Defensoría en materia de derechos humanos, el número de fallecidos, heridos, la protección del debido proceso, las gestiones para contribuir al desbloqueo de carreteras y los procesos administrativos, civiles o penales promovidos durante este periodo. La legisladora cuestionó las respuestas del defensor y sostuvo que el informe carece de sustento documental suficiente para una evaluación objetiva. Asimismo, criticó el rol desempeñado por la Defensoría durante esta crisis, al considerar que priorizó la defensa de los bloqueadores por encima de la población afectada. Consideramos que un informe de esta naturaleza debe estar plenamente respaldado. Y lamento, dijo la diputada, que solo haya salido a defender a los bloqueadores y no a la población afectada. Esto fue claro y hemos observado a diario y permanentemente lo que ocurría con el accionar del Defensor del Pueblo. ¿Qué dice Pedro Callisaya, que es Defensor del Pueblo? Dice: voy a remitir toda la documentación requerida y complementaria, la información pendiente además en cumplimiento de una política de transparencia institucional, dice el Defensor del Pueblo. Durante su exposición, dijo que según los registros de la entidad, 583 personas fueron arrestadas durante los conflictos, de las cuales 324 recuperaron posteriormente su libertad. Esto seguramente es de los bloqueadores, de quienes estaban movilizados y fueron arrestados por los efectivos de la policía en momentos donde se convulsionaba varios sectores, no solamente de la ciudad de La Paz, de la ciudad del Alto, en los caminos, en otras rutas. Ese es el informe del Defensor del Pueblo. Pero ¿qué más dice Pedro Callisaya? Dice que continuará realizando un seguimiento ante el Ministerio Público y el órgano judicial para que se establezcan las responsabilidades correspondientes por los hechos ocurridos durante los bloqueos. Ahora, va en una perspectiva de que se cumpla la ley, de defender a quienes aún en un número reducido están enfrentando algunos procesos por sus acciones en desmedro de la población, por diferentes delitos que han cometido al no respetar incluso la constitución política del Estado. Pero, como les decíamos, va a haber un informe detallado de todo lo que dijo el Defensor del Pueblo, Pedro Callisaya, ante la Comisión de Constitución sobre qué acciones efectuó estos más de 50 días de bloqueos en nuestro país. Su primera respuesta fue que va a brindar toda la información, la documentación respaldatoria. Y dijo que, según los registros de la unidad, 583 personas fueron arrestadas durante los conflictos, de las cuales 324 recuperaron su libertad. Ese es uno de los elementos más importantes, según esta publicación, que habría señalado el Defensor del Pueblo, Pedro Callisaya, ante la comisión que le pidió un informe ahora.
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9: Llega Miguelito Jackson a la máquina, acompañado de Steve Stevens, guitarrista de Billy Idol, con un tema que habla de las groupies más intensas. Es decir, fans que hacen lo que sea para estar con los integrantes de la banda. Esto es Dirty Diana.

0: Dear Diana, la libidinosa Diana. Justamente como el tema habla de una chica traviesa y voluptuosa llamada Diana, Michael Jackson no quiso incluir este tema en un concierto donde iba a asistir Lady Di, pero al conocerla antes del show, ella misma le pidió que la tocara por favor. Son anécdotas estelares en la máquina.
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0: Son las 10 de la mañana con 34 minutos. En instantes vamos a hablar sobre esta posibilidad que se abrió desde el Ejecutivo a través del Legislativo de nacionalización de vehículos indocumentados, o más conocido como los vehículos chutos. Dicen podría representar económicamente un ingreso importante para el Estado, pero ¿qué mensaje se da? ¿Legalizar lo ilegal? ¿Qué hay detrás de estos proyectos de ley? Que no es la primera vez que se está poniendo en el debate. Recordarán ustedes, si no me equivoco, el pasado año estuvo el diputado Roca, que también insistió con este tema de la nacionalización de vehículos indocumentados. El exdiputado Amílcar Barral está en comunicación con nosotros, ya lo estamos viendo en nuestras redes sociales, para consultarle respecto a este tema de los vehículos indocumentados. ¿Qué hay detrás de estas solicitudes? Señor Amílcar Barral, un gusto verlo a través de las redes sociales. Muy buen día.
1: ¿Cómo estás, querido Saúl? Es un gusto también dirigirme a tu medio de comunicación y a las órdenes.
0: ¿Qué hay detrás de esta solicitud de nacionalización de vehículos? Esto porque no es la primera vez, señor Amílcar Barral, que se pone en debate la nacionalización de vehículos. Se han generado propuestas al interior de la Asamblea Legislativa, se ha ido por un camino de parte del gobierno de Luis Arce, por ejemplo, de lograr una nacionalización de vehículos. Pero ¿en qué momento estamos en torno a este tema, señor Barral?
1: Es muy complicado porque yo recuerdo, mira, en la gestión 2018 yo también recibí, cuando yo era diputado, recibí la visita de algunos de... Han creado una asociación, creo, de propietarios de autos indocumentados, de chuteros. Y obviamente me vinieron a ofrecer plata para que nosotros podíamos presentar un proyecto de ley referido a este tema. Obviamente no lo hemos recibido y después vi que algún diputado de Oruro lo presentó, que luego llegó a ser parte del gobierno de Luis Arce y demás. Pero más allá de eso, primero hay intereses económicos muy grandes, Raúl. Por eso entiendo también que mira un diputado de oposición en la anterior gestión esté presentando un proyecto de ley que favorecía a los contrabandistas y que era de gente del movimiento al socialismo, y por eso lo vi a Miguel Roca también presentando ese tema de los autos chutos. Primero, y ahora me sorprende otra vez que insisten con ese proyecto de ley, primero es una opinión personal, es legalizar lo ilegal. No te olvides cuántas veces se ha estado teniendo denuncias de Chile, de Brasil, de lugares de robo de movilidades, donde, ¿qué es lo que más está entrando a Bolivia de Chile? No solamente son los autos chutos, son los autos robados, que obviamente llegan a ser chutos. ¿Por qué tienes en el Chapare el 90%, 95% de movilidades sin placas? Incluso en algunos lugares como en el Beni lo han hecho tan regular que lo han hecho placas municipales para que anden en esos lugares. Vayamos no muy lejos, Caranavi, Coroico, en el norte de La Paz, que son autos totalmente indocumentados. Lo que nunca he entendido, cómo aquí en La Paz, por ejemplo, para ir a comprar gasolina te piden el BCISA, que es un sistema donde tu auto legal está comprando gasolina, si no te venden, pero tienes en esos otros lugares estos autos chutos andan tranquilamente con gasolina que obviamente les vende el Estado boliviano. Yo creo que es un tema muy delicado, es de legalizar lo que está, pues, ilegal, ¿no es cierto? Hacer legal lo que está prohibido. No vaya a ser de aquí a un tiempo que los contrabandistas te quieran pedir que legalices también el tema del contrabando por el tema que supuestamente necesitamos plan. Segundo, tenemos un parque automotor en varios departamentos, casi en todas las ciudades, que está sobrepoblado. Mira La Paz, andate a Sucre, andate a esos lugares donde está sobrepoblado de movilidades, y también donde tenemos la demanda de gasolina, diésel, y que también eso se va por corrupción en la NH, en la aduana y demás, a favorecer a gente que trabaja todo esto. Y es un grupo totalmente identificado que trabajan con este tema de los autos chutos, que estoy seguro que por aquí están recibiendo plata para querer impulsar este proyecto de ley que para mí perjudicaría más que ayudar. Si bien estamos necesitados de plata, el que entren movilidades o legalicen movilidades que son truchas o chutas, perjudicaría bastante en la sobrepoblación de movilidades y segundo en el tema de hidrocarburos, en lo que más estamos sufriendo en este momento, ¿no?
0: ¿Cómo se divide un compromiso electoral con la ilegalidad ya una vez que eres autoridad de gobierno, en este caso el presidente, el vicepresidente? ¿Cómo respondes a ese compromiso electoral? Porque era un compromiso electoral del presidente la nacionalización de estos vehículos indocumentados. Recordarás esos videos que circulaba especialmente por el vicepresidente Edman Lara, ¿no?
1: Es complejo, ¿no es cierto? Es bonito, que eso es, tenemos que aprender los bolivianos de que tampoco todo lo que nos prometen nos lo van a hacer. Me gustaría que el vicepresidente primero vaya cumpliendo sus compromisos de bajarse el sueldo que ha hecho. Ni bien entre, voy a bajarme el sueldo. Él y su mujer nomás ganan 50 mil bolivianos mensuales sin hacer absolutamente nada. Que la casa de dos pisos, que el sueldo a las amas de casa, que primero cumplan eso. Porque con eso, ellos estaban diciendo que en Bolivia pues, había plata, o sea, para hacer lo que quieran. Cumplan primero esos compromisos. Después, legalizar lo ilegal nos lleva pues a otro tipo de disyuntivas mucho más grandes de que ahora hayan ofrecido que vamos a legalizar los autos chutos. ¿Sabes cómo están ahorita en fila en la frontera metiendo autos chutos? Por ese anuncio nada más y de ese proyecto de ley que se ha presentado. ¿Sabes cómo están los delincuentes en este momento en Chile, en Argentina, en Brasil, incluso en Perú, yendo a robar movilidades para ocultarlos un tiempo y cuando salgan a nacionalizar? No, aquí está la nacionalización. Pongas la condición que pongas. Hermanos, siempre van a estar metidos los temas ilegales. Ahora, que tienen que cumplir compromisos electorales está bien, pero también hay que ser realistas, que no todos los compromisos, no vamos a tener, a ver lo que decía Lara, qué lindo había sido el lago, vamos a hacer un teleférico por el medio del lago para toda la gente, a ver, que cumpla por lo menos con un puente pues en Tiquina. Saben cómo estamos limitados económicamente y no nos va a llevar esa desesperación de tener plata en las arcas del Estado a legalizar lo ilegal. Pero bueno, del vicepresidente se puede esperar cualquier cosa y creo que lo hemos visto en su máximo esplendor en todo este tiempo que ha estado de vicepresidente. Pero más bien nadie le está dando importancia, convoca reuniones, no hay ningún tipo de resultado, convoca cumbres, tampoco resultados. Entonces es como un bocina de avión. Que no sirve para nada, pero ahí ya el presidente tiene que ver alguna manera de que más bien estos autos que están de manera ilegal tengan que ser incautados, pero ahí también hay otro peligro. Mira, hay movilidades que se incautan, los llevan a almacenes de la aduana y anda a verlo, te lo apuesto, se lo firmo a quien sea, vayan a ver cómo están charqueados por dentro. O sea, cómo sacan sus cerebros a repuestos y lo vende. Y eso después lo encuentras en la feria 16 de julio en La Paz o en otros lugares. Pides, que te han robado algo, pides, te lo consiguen lo mismo porque tienes autos incautados que lo están charqueando y nadie hace, dice nada. Si bien alguna vez la aduana saca a remates movilidades, pero movilidades del 98, del 2000, que están totalmente desechas, es igualito a lo que nosotros hemos visto, perdón que haga esa comparación, de los aviones de Aerosur, que te acuerdas que están varados en Cochabamba, en Santa Cruz, en La Paz, aviones que estaban en completo estado de funcionamiento, mejores que los de BOA actualmente, cuando nos han dejado de 100 hacer la inspección, lo han charqueado todito, lo han sacado hasta las butacas y motores de aviones, no los sacaban para ir a poner a una peta, ¿no es cierto? Los sacaban para aviones, de BOA, del TAM y demás, nunca ha dicho nadie nada. Si vamos a empezar a legalizarlo, el tema de la corrupción, porque el que entren autos indocumentados, robados y demás, es corrupción y eso está pues metido en el Estado. Ahora, que el presidente tenga que cumplir su compromiso sería darse un tiro en el pie porque estaría legalizando lo ilegal, ¿no?
0: Ahora, cuando hablamos de los vehículos indocumentados, de los vehículos chutos, al momento tienen acceso a combustible, no pagan impuestos, circulan libremente, incluso en las ciudades se ven vehículos sin las placas respectivas. Pero, ¿qué les motiva desde su punto de vista, señor Barral, para que estos propietarios de vehículos indocumentados puedan pedir una nacionalización? ¿Hay un negocio? Al momento que usted nos señala y dice, ellos ofrecen recursos económicos para que se tenga una ley, anteriormente se llamaba la ley de amnistía para con los vehículos indocumentados. Ahora que se legalicen los vehículos indocumentados, los vehículos chutos. ¿Qué cantidades de monto conoce usted, señor Barral, que fueron ofrecidos en su momento para estos proyectos de ley? ¿Y qué motiva para que estos vehículos que gozan de combustible, no pagan impuestos, tienen todas las facilidades, la circulación y otros, ¿por qué tienen la necesidad de legalizarlos?
1: Porque hay gente que se dedica a este tema de mafias, querido. Yo recuerdo en 2018 vino alguien que quería reunirse conmigo, me pidieron reunir mucho más antes. Incluso hay puesta público, si buscas en los archivos, donde han hecho una asociación de propietarios de autos indocumentados, o sea, los chuteros. Hermano, no estamos hablando de poca plata. En este momento han estado haciendo 30, 40 mil dólares para que comiencen a trabajar en el tema de nacionalizar chutos. Recuerdo incluso el año pasado, cuando había un presidente de la Cámara de Diputados, que era del norte de Potosí, que era chutero de profesión, regaló una vagoneta último modelo a su comunidad para que utilicen ellos, está en las fotografías, y era autochuto. ¿Te acuerdas que en algún momento, no sé qué problemitas ha habido en Chile, han ido a entregar no sé qué cosas, y de aquí han ido con placas bolivianas en un auto robado de Chile, y todo eso? Aquí hay, es una mafia muy grande. No te olvides que el contrabando es uno de los flagelos más grandes que tienen todos los países, y este tema de los autos chutos, obvio, una movilidad, te van a traer una movilidad último modelo que lo van a querer nacionalizar. ¿Cuánto te cuesta una movilidad último modelo en las casas comerciales? Ponerle 50 mil bolivianos, pero eso lo vas a poder conseguir con 20 mil bolivianos. Ahí ya tienes pues mucha más facilidad para hacerlo. Y si vos te dedicas a eso, lo vas a hacer normal eso, te vas a acordar cómo va a subir la delincuencia en Chile, en las fronteras con Chile, con Argentina, porque se van a dedicar la gente que está acostumbrando a traer los autos robados. Lo que hay en la feria 16 de julio, sin ofender a los comerciantes, que me imagino que ellos compran de esa manera también, son autos chargeados desde puertas, parabrisas. Hay movilidades que lo puedes verlo en internet, están en los garajes. Ve cuando vaya la gente a El Alto y vaya en el teleférico plateado, en el azul, vayan a ver cuántos garajes, galpones están como movilidades charqueadas y nadie dice nada, esos autos son robados. Entonces, lo que está pasando en este tema es de que hay mucho movimiento de dinero y sería muy evidente que quieran aprobar una ley que va desde todo el punto de vista favoreciendo el tema de la corrupción, porque hermano, te van a poner condiciones, digamos, hasta este año se va a poder nacionalizar esos autos. ¿Sabes quién se van a hacer plata ahí? Los de la aduana. O la gente que deja pasar contrabando, la gente que deja pasar movilidades. Y esto te lo oye con conocimiento de causa al que le caiga el guante que se lo echan. Los que van a trabajar en lo que era el COA, en las fronteras militares, policías, funcionarios de aduana, lo hemos visto, lo hemos investigado, todo eso. Oficiales que ganan 3.000, 4.000 bolivianos de sueldo tienen autos último modelo que cuestan 25.000, 30.000 dólares. ¿De dónde? No es de su trabajo, obviamente. Entonces, estarías alimentando más la corrupción en las fronteras porque estás legalizando una cosa que es ilegal y van a empezar a traer incluso desde China movilidades, por decirte que hasta el 2010, ponele, te estoy poniendo. Entonces se van a dedicar a traer de China movilidades desde el 2010, se van a dedicar a robar movilidades del 2010 hacia atrás, y aquí vas a poner plata a algunos de la aduana. Se está viendo que hay corrupción ahí y siempre ha habido corrupción en esa institución, y vas a tener un auto nuevo aquí mientras otros han sufrido el robo de esas movilidades. Como te digo, hay muchos intereses económicos de por medio. y los que se están prestando a eso, hay diputados y senadores no saben ni de qué se trata un proyecto de ley presente que se nacionalice los autos, no hacen siquiera un reglamento como para revisar, resulta interesante, dicen, vamos a asesinar millones, millones, es como alguien ha dicho, ¿no? Legalicemos, no va a ser pues, el tema del narcotráfico, ahí sí, sé que la vamos a tener mucha plata y como el Cerro Rico Potosí con la plata antes, el Chapare puede ser donde nos dé mucha plata, no es así tampoco, yo creo que hay que ubicarnos en lo que estamos en el tiempo. Te reitero, hay sobrepoblación de movilidades en todo el país. Y con eso yo no estoy diciendo que nadie tiene el derecho de comprarse un autito, que la gente que se compra el autito, aunque enseñe $5,000, sabía que era un auto ilegal. Sabía ellos que no podían manejarlo de manera legal. Uno sabe, ¿no ves? Sabes que estás comprando una cosa robada, te pueden pillar y te pueden hacer y te van a quitar. Y lamentablemente lo que quitan, así robados y lo que incautan, se hacen la fiesta en la aduana, en la policía, o todos los que están manejando ese tema de controlar la delincuencia, más que todo en fronteras.
0: Ahora, al efectuar este tipo de declaraciones de parte del diputado, un proyecto de ley, y abrir la puerta, o por lo menos abrir las posibilidades del gobierno, lo que usted nos acaba de decir es realmente muy preocupante. Hay mayor cantidad de ingresos a nuestro país de vehículos indocumentados que ya no volverán a salir. En la perspectiva de que va a haber una nacionalización en Bolivia, compremos vehículos indocumentados, los vamos a nacionalizar y vamos a ganar recursos, los vamos a vender ya con documentos. Se ha visto en varios momentos, incluso estamos revisando alguna información, el diputado Héctor Arce del Movimiento al Socialismo, el polémico asambleísta, ha presentado un proyecto de ley el año 2024, un proyecto donde se hablaba de la nacionalización de autos indocumentados y hablaba que los sectores campesinos han sido engañados en la compra de estos motorizados y no es posible que se los trate como a delincuentes. Bueno, tenían un argumento. Ahora, ¿cómo debiera manejarse esta información, señora Milcar Barral? Con mucho cuidado, desde el gobierno central, autoridades del Ejecutivo, fueron autoridades del gobierno que dijeron, sí, se podría hablar. Hay esa posibilidad. Esto le está generando una reacción negativa a nuestro país porque hay más vehículos indocumentados que se van a quedar en Bolivia.
1: Yo recomendaría al gobierno que se pongan de acuerdo, porque lamentablemente el tema de comunicación desde el gobierno está un desastre. Que les hagan callar a viceministros, directores, que uno hable una cosa, que otro hable otra cosa, que genere falsas expectativas. Que aclare el que tenga que aclarar, como el Edman Lara o el mismo presidente. O sea, ¿van a cumplir o no van a cumplir? ¿Y cómo lo van a hacer? Porque no te olvides, Raúl, este detalle. La mayoría de las movilidades que están entrando indocumentadas, incluso robadas y todo eso, ¿sabes cómo se paga en la frontera? No se paga en plata, no se paga en dólares, se pagan con droga. Por eso es el norte de Potosí, por el lado del Salar y todo la incautación de droga. Con eso están comprando movilidades. ¿Qué estás haciendo? Estás abriendo nuestras fronteras a que se vuelvan pues lugares de delincuencia frontal. Lo que tiene que hacer el gobierno es mejor callarse, mejor no hablar. Y que este tema de las promesas políticas, que lo hagan los que han sido candidatos, que lo cumplan. Ahí está lo que dices. ¿Dónde puedes entender que en nada se ponían de acuerdo, pero después lo tienes al exdiputado Roca, hoy creo que es asesor en el Consejo Municipal, y al diputado Héctor Arce, el tirasaco de Evo Morales, pidiendo la legalización de autos chuntos? Yo no estoy mintiendo y creo que la gente lo sabe. Vayan por el Chapare, todo el Chapare lleno de autos. Último modelo, creo que hasta Ferraris, de todo, indocumentados, porque son robados. Eso quieren darles documentos. Vayan al norte de La Paz, pasa lo mismo. Aquí en La Paz te roban las movilidades y todo eso. ¿Para qué? Para que lo vayan a vender ahí o lo charqueen y lo venden de esa manera. Quieren legalizar el tema de esos delitos, donde incluso ha corrido muertes de por medio porque les roben sus autos y demás. No, no, no me parece en lo absoluto coherente, pero bueno, no va a ser la primera vez que te lo van a presentar. Va a ser esto, tal vez este proyecto de ley lo pongan abajo de la tauca de proyectos de ley que debe haber. Yo he presentado tres solamente este año, pero va a volver igual el debate. Es que hay intereses muy complicados de poner, que son intereses económicos, y diputados y senadores se prestan a eso por agarrar plata, no es otra cosa, ¿no?
0: Diputado Amílcar Barral, le agradecemos por este contacto, por esta comunicación. Que tenga un excelente fin de semana. Muy buenos días.
1: Raúl, muchas gracias y un abrazo a todos, Bolivia. Gracias.

10 de la mañana, 55 minutos. Me ofrecieron plata, dice textualmente el exdiputado Amílcar Barral, cuando fui diputado, para que pueda trabajar en un proyecto de ley de nacionalización de estos vehículos indocumentados. Hay recursos, dice el señor Barral, hay un negocio muy grande que se mueve de los vehículos indocumentados, hay de todas las marcas, hay de todos los modelos, de alta gama. Realmente es un tema que, a decir del señor Barral, este anuncio, solamente el efectuar estas declaraciones, está generando que más vehículos indocumentados puedan ingresar ilegalmente a territorio boliviano. Y claro, ahí está una posibilidad que abrió el gobierno central a través de las autoridades del Ejecutivo. Dicen, sí, vamos a analizarlo, podría ser. Basta con esas declaraciones para que mucha gente diga, va a haber nacionalización de vehículos indocumentados, entonces llenemos a Bolivia de estos vehículos, los legalizamos y generamos recursos económicos. Hay que tener cuidado en varios de estos extremos cuando nuestro país está viviendo situaciones muy delicadas, muy alarmantes en el índole económico.

0: Enseguida volvemos con De Primera Mano.
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0: 11 de la mañana con 6 minutos. Compromiso es deuda. Le saludamos de inmediato a Gonzalo Gorriti, que ya está junto a nosotros para hablar del Mundial. Gonzalo, bienvenido nuevamente.
1: Gracias. Hola, Raúl. ¿Qué tal, Ricardo? Un saludo grande a todos los amigos de FM La Paz. Y bueno, un gusto hablar de esto que se pone día a día más apasionante, que está muy lindo.
0: Qué buenos partidos, ¿no?
1: Que se llama Copa del Mundo y cada día no deja de sorprender el Campeonato Mundial, con sus temas positivos, con sus bemoles, con sus polémicas, que nunca van a faltar, pero irradia otro tipo de ambiente, ¿no? El globo terráqueo se paraliza para dar el oprobio de algo realmente fantástico, ¿no?
0: Ahora, el VAR, ¿hasta qué punto, Gonzalo, está generando esta polémica? ¿Es válida o no es válida? Hay gente que dice, oye, no es la perfección el fútbol, ¿no? Hay cosas, hay movimientos, por ejemplo, un hombro, un dedo, el cacho, posición adelantada.
1: Pero Colombia no perdió la victoria del partido con Portugal porque el jugador no se cortó las uñas de los dedos, ¿no? del pie.
0: Exacto, a eso voy.
1: Entonces me parece que es una exageración, pero que algunas veces funciona y otras veces no. Con eso no quiero decir que haya una falla electrónica o una falla en la disposición que tiene la tecnología para definir algo.
0: La tecnología es perfección.
1: La tecnología es perfección. Los imperfectos son los que quieren buscar un tema anómalo en un lugar, en un recurso que no debería tener fallas. Con eso te estoy diciendo todo. Entonces, eso es a conveniencia, sí, lamentablemente hay que decirlo.
0: Pero el movimiento corporal, ¿cómo puedes hacerlo perfecto en un deporte?
1: No deberías, ¿no? Porque se trata de un deporte donde

0: díganle a la tecnología. Cosas que no están bien. En algo que debería ser perfecto y error cero, comienza la polémica. Total. Porque así es esto.
1: Croacia ayer.
0: Lo de Croacia ayer, por
1: a
0: ejemplo.
1: Ver, tocó, no, a ver,
0: es que no se puede, es importante, no se puede determinar. Hay un desvío, dicen, del balón. Pero ¿cómo determinas que ha habido un desvío si vos estás viendo a través de una pantalla y la pantalla, la cámara está situada por lo menos a unos 60 metros?
1: Pasa la pelota, dice, pasa la pelota, se ve,
0: claro,
1: ve las repeticiones.
0: Pasa la pelota y choca en la humanidad del jugador que va a saltar. Eso desvía ligeramente unos grados el balón y pasa a estar inhabilitado el delantero que recibe,
1: ahora,
0: el receptor.
1: El equipo contrario también topa, que lo habilita para el gol. ¿Pero topó? ¿No topó?
0: Es que dicen que no. Bueno, dicen.
1: Pero en lo visual.
0: En lo visual. Decir,
1: nosotros, seres humanos,
0: no podemos llegar a determinar.
1: Parece que ha tocado, o decimos, no tocó.
0: Entonces, comienza la polémica, comienza la disyuntiva de ver que realmente no es lo que parece.
1: Pero qué bárbaro jugar con las emociones. No te estoy hablando de un país.
0: Yo hago responsable al árbitro del partido y al equipo del VAR a consecuencia del árbitro que empezó a alargar innecesariamente las acciones. Se jugaron casi tres tiempos suplementarios, porque hay que ver que 120 dura el partido con su alargue más.
1: Sí.
0: Pero se jugaron...
1: Más de 100.
0: Se jugaron 19 minutos más, casi otro tercer tiempo. Y en el minuto 18 se marcó este gol, que después fue anulado.
1: Sí.
0: Entonces, eso es jugar no solamente con las emociones de un país, sino con el criterio y la lógica del mundo, que en este momento es el receptor de esa imagen. Y entra la polémica y la FIFA empieza a quedar mal. A la FIFA le va a venir la política del no me importismo en ese sentido, pero unos se sienten afectados, otros se sienten triunfantes. Lo tuvo ayer todo Portugal. E incluso eso, bueno, es una verdadera pena. Pero es tan grande, perdón Raúl, es tan grande este campeonato mundial que hasta eso va a pasar desapercibido. Hoy paulatinamente se van a ir olvidando.
1: Mira, viendo este espacio, nuestro amigo Roberto Mendoza, después del partido de Ecuador, me envió una producción que él hizo, y me dice, quiero que lo compartas con Gonzalo, sobre estas jugadas. Hace una evaluación interesante. Vamos a pedirle a Ricardo si tenemos esa posibilidad de observar ese video. Se lo envía a Gonzalo. ¿Lo viste o no lo viste?
0: Lo voy a ver.
1: Vamos a apelar a ese material que trabajó nuestro compañero de trabajo, amigo, Roberto Mendoza.
0: No me llegó.
1: Para que... podamos verlo, ahí está el video enviado al grupo DPM de la radio, y es interesante el poder hablar sobre estos aspectos que hace la polémica.
0: Uno no hace
1: dudas.
0: Nada más.
1: Ahora,
0: lo tomamos de manera más fría porque nosotros no nos vemos afectados.
1: Claro. Y podemos hacer un análisis mucho más frío, sin apasionamiento.
0: Sin apasionamiento.
1: Pero ¿qué va a pasar en la final? Con el VAR, o sea, vamos a tener jugadas realmente polémicas, porque en el último tiempo hay posiciones adelantadas, pero permanentes, ¿no? Que
0: claro,
1: marcan goles.
0: Que se marcan goles.
1: Exacto.
0: Y que redoblan la polémica, porque si ustedes notan, los goles se están marcando en los tiempos de descuento. En el tiempo suplementario se marcan los goles. Y no solamente en el alargue, sino en los descuentos de este compromiso o de los partidos, se van marcando los goles. A ver, vamos a ver.
1: No es ese material. Estoy... Pero si quieres podemos ver también ese material, lo que tú hablabas.
0: ¿Ya?
1: De los sponsors, de cómo se dan estas iniciativas. Vamos a ver ese video, vamos a ver.
0: A ver, muy bien.
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1: ¿Qué tal?
2: Bueno, para explicarle bien al oyente, en ese spot hay palabras que están al revés, ¿no?
1: Claro,
2: cuando,
1: claro.
2: Cuando dice Paco, es opaco, ¿no? Y cuando dice Fafi, es FIFA.
1: FIFA, claro.
2: Entonces, es una publicidad en contra de otra gran cadena de hamburguesas.
1: Claro, y
2: que
1: es creativo,
2: el sponsor,
1: ¿no?
2: Oficial.
1: Porque, claro, manejan términos que tú dices, pero
2: claro.
1: Cuando analizas bien.
2: Entonces, claro. Pero esto sobresale...
1: Es una campaña mundialera.
2: Sobre todo en países de habla hispana, ¿no? Aquí en Bolivia, por ejemplo, como no tenemos la cadena oficial de hamburguesas con presencia en nuestro país, entonces se pide permiso a la FIFA para que entre la otra cadena que sí hay en el país. Ustedes ya saben cuál es. Entonces, en Bolivia ese problema, por ejemplo, no hay con esta cadena de hamburguesas. Pero en realidad el mensaje es absolutamente el mismo.
1: Y lo que hablábamos, ¿no? De cuánto costaba el segundo, cuánto costaba el auspicio. Y a propósito de ello, es que te envié este mensaje. Pero ahora sí tenemos de las jugadas polémicas del Mundial, el VAR.
2: El VAR. Y ahora que el VAR no es el mismo VAR que se tenía en Rusia 2018 ni en Qatar 2022. Porque comenzó el trabajo del VAR en Rusia, que era una innovación total y se cambiaba el fútbol, que fue mejorado para Qatar 2022. Pero ahora el software, los software son diferentes y te ofrecen ya una perspectiva en tridimensional, en tres dimensiones.
1: O sea, imposible equivocarte con el VAR.
2: Imposible equivocarte. Pero resulta que tres puntos suspensivos, si tuviéramos que escribir un texto... se dan los errores.
1: Claro, es un debate grande, ¿no? Ahora, ¿el ser humano es perfecto?
2: Absolutamente
1: no.
2: Imperfecto, porque
1: claro.
2: Si ustedes, a ver, tú lo ves al árbitro del partido que tiene una cámara a su derecha, ¿no? Y que en determinado momento la producción pincha esa cámara y se ve que es el ojo del árbitro, porque está al lado de, en la sien derecha, y que es lo que el árbitro está viendo. Tú has visto, tienen un dispositivo aquí.
1: Aparte del micrófono.
2: Aparte del micrófono. Entonces, en determinado momento, el árbitro vio esa acción, inmediatamente ponen lo que vio el árbitro, porque es la cámara que está ubicada en su rostro.
1: Ahora, también muestran en la pantalla gigante, ¿no? ¿No vio el árbitro esa jugada de ayer, la polémica entre Croacia, el penal que se cobró? Pero tiempo después, el público... empezó a generar un escenario de que se pueda hacer el review. Y ahí es donde Ronaldo agarra y dice, tiene que ver el VAR. Porque estaba el juego comenzando otra vez.
2: Claro, porque ahora hay leyes, ¿no? Solamente el capitán puede pedir. Nadie más puede pedirle al árbitro que el VAR revise.
1: Solamente el capitán.
2: Solamente el capitán y puede hacerlo una sola vez. Si insiste, puede ser pasible a que lo amoneste.
1: Una sanción. A ver, veamos este video que produjo nuestro... amigo y compañero de trabajo, Roberto Mendoza.
3: La FIFA ha transformado el fútbol.

0: siguiente. Y aquí te contamos qué pasa con el VAR o el árbitro asistente de video. El caso más indignante y reciente ocurrió en este mundial durante el partido entre Colombia y Portugal, donde el VAR le anuló un gol agónico ilegítimo a Davinson Sánchez en tiempo de descuento. La tecnología intervino de forma absurda para sancionar un fuera de lugar imperceptible, determinado únicamente por una uña o la punta del botín adelantada en una animación computarizada. Este cobro exagerado arrebató una victoria histórica en la cancha y expuso la ridiculez de una regla que hoy prioriza los trazos de líneas virtuales sobre el sentido común y la ventaja deportiva real.
1: Merecía gol era Davinson también. Davinson y Lukumi merecen su gol. A ver, vamos a verla.
2: Yo les digo de una si sí o no.
1: A ver.
2: Todo legal, todo legal, todo legal, todo legal, todo legal.
1: Ahí está fuera, ahí está habilitado.
0: Mientras el sistema se ensaña buscando milímetros invisibles para anular la emoción del gol, muestra una ceguera selectiva ante la brutalidad física y los errores groseros.
3: No vas a creer esto. Ferran Torres dispara y la pelota impacta de lleno en la mano de Tchouaméni. El VAR revisa y dice que no es penalti. La mano es clara, el contacto evidente y la jugada dentro del área, pero aún así nada. Entonces dime tú, ¿esto no era penal o hay reglas distintas para según quién?
0: Goles anulados por el roce de una axila, un talón adelantado por un milímetro o manos accidentales de apoyo que ocurren tres jugadas antes de la anotación. Penaltis flagrantes ignorados, pisotones merecedores de tarjeta roja directa que los jueces de cabina deciden no revisar y empujones evidentes en el área que se catalogan bajo el cínico criterio de fútbol de contacto.
4: Machirano dice, terrible, la falta, terrible,
5: el arquero es.
4: Machirano le dice al árbitro, venía mirando la pelota.
0: Al exigir una perfección quirúrgica a seres de carne y hueso, la FIFA no ha traído justicia. Ha instaurado una burocracia digital que mata la espontaneidad, enfría las celebraciones y destruye la naturaleza impredecible y pasional que hizo grande al fútbol.
6: Segundo palo, cabezazo, gol de Colombia. Golazo de Colombia.
0: ¿Tú qué opinas del VAR y el uso que le da la FIFA? Atrévete a dejar un comentario y si te gusta la información...
7: Ahí está.
8: Qué buena producción, pero... surgía un detalle importante en la locución de la persona que habla. ¿La regla es para todos o depende de quién según la FIFA? Esa es la respuesta. Yo te digo, hoy depende de quién según la FIFA. A ver, una de las jugadas más polémicas que nada tuvo que ver con el VAR, pero que sí las imágenes de la transmisión internacional mostró a todo el mundo, fue la falta de Leo Messi en el partido, en el primer partido, ¿verdad? Que le pone la plancha por detrás en la pierna del jugador rival. Debió ser expulsado, es imposible. Todos dijimos que sí. Pero usemos la cabeza fría, nosotros que estamos fuera de la competencia. Yeah. ¿Debió ser expulsión? Sí. Usemos la lógica.
7: No,
8: ¿tú crees que lo van a expulsar a Leo Messi, la estrella de la Copa del Mundo, en el primer partido? Porque podría haber quedado fuera después de ese encuentro la selección argentina. La respuesta es no, es imposible.
7: Es una atracción mundial para todos.
8: Bueno, hoy ya imposible, ¿no? Solamente en Miami... 1,000,000 de camisetas de la selección argentina se han vendido con el nombre de Leo Messi estampado en la espalda. 1,000,000 de camisetas solamente en el estado de la Florida. Y en Kansas, y en Dallas, y en Los Ángeles. Y no solamente de hinchas argentinos, sino también de norteamericanos que hoy están viviendo la efervescencia Messi en la MLS.
7: Claro, y además por su buena participación.
8: Sí, por su buena participación, es la figura del Mundial, es la figura más consagrada, consolidada de la Copa del Mundo. Entonces, ¿tú crees que lo van a expulsar?
7: No.
8: Cristiano Ronaldo, tú sabes en este momento lo que genera Cristiano Ronaldo en cuanto a publicidad, porque él no está cumpliendo a cabalidad por el tema de la edad, ya a los 41 años no responde. Hay algo que pasa en la selección portuguesa, que el técnico Roberto Martínez lo ha puesto de 9, de delantero centro. No es su puesto. Cristiano Ronaldo es extremo por derecha. Y a veces incluso por extremo por izquierda. Pero de 9 nunca ha jugado Cristiano Ronaldo. Y el 9 es una situación un poco ingrata para jugadores como él. porque el 9, el delantero centro, tiene que recibir los centros de la derecha, de la izquierda, hay que alimentarlo para que pueda marcar goles. Y él no está acostumbrado a ese puesto y no le están dando los centros respectivos, no le están pasando el balón. Entonces ha mermado su capacidad goleadora y su capacidad de ser un hombre letal en el ataque. Ayer cuando el técnico Roberto Martínez lo saca del campo de juego y pone a otro jugador, hay un relevo. El que entra se va de extremo por derecha y Ramos pasa a ser delantero centro. Y lo primero que hacen es pasarle un centro, mandarle un centro. ¿Y qué hace Ramos? Salta, conecta de cabeza y gol. Es el gol de... ¿Y por qué no hicieron lo mismo con Ronaldo? Es que también hay algo que no... La lectura de del andamiaje de la selección portuguesa es infalible también decir, no le están colaborando a Ronaldo sus propios compañeros.
7: Pero sí cambió en algo desde el anterior viernes que hemos hablado esta semana. ¿Cambió en algo
8: en
7: la
8: algo,
7: participación
8: sí.
7: de Ronaldo?
8: En algo sí, ¿no? Porque
7: en
8: tuvo
7: la conexión con sus compañeros.
8: Claro, porque tuvo que intervenir el técnico Bob Martínez para ese tema. Pero llegado el momento también te das cuenta que no hacen lo que realmente deberían hacer, ¿no?
7: ¿Ego?
8: Sí.
7: ¿De cada quien?
8: De cada quien, pero sobre todo los jugadores.
7: Y Ronaldo también, ¿no? Tiene lo suyo.
8: Claro, pero...
7: Tiene por qué hacerlo, pero dice mucha gente que...
8: No, porque lo han puesto en un lugar, en un puesto donde no puede hacer nada más. No puede él bajar y recibir y estallar por el medio. Es imposible. Lo han puesto en un lugar, está jugando en un puesto que no es el suyo. Entonces, ¿se perjudica a él? Sí. Los jugadores al no pasarle perjudican a su selección, el andamiaje de su equipo portugués, sí. ¿Qué hacen en esa situación? El técnico agarra y elabora, piensa el cambio y lo hace. Efectúa el cambio, sale Ronaldo, entra su compañero, hay un cambio de posiciones y finalmente le pasan al nuevo número 9. Y el número 9 de cabeza marca el gol de Portugal.
7: Realmente son jugadas. Ahora juega Argentina.
8: Bueno, hoy día juega Argentina. La lógica te hace ver contra Cabo Verde que van a ganar, sí, por supuesto.
7: Oye, Cabo Verde, ¿te imaginaste algún momento de
8: no,
7: Cabo Verde?
8: No, para nada. No, Cabo Verde es...
7: ¿Qué tiene Cabo Verde?
8: Un buen arquero y después la explosión de jugadores que pasan un gran momento y las circunstancias y los resultados de la fase de grupos ha hecho que estén en esta fase de 16avos de final y se encuentran con... uno de los equipos favoritos, nada más y nada menos que Argentina, que está defendiendo su título mundial. Y para ellos un gran hándicap al encontrarse con una selección Nobel, con un Leo Messi encendido y con una selección que funciona bien en todas sus líneas.
7: ¿Le ahoga aspiraciones hoy Messi, la Argentina?
8: Hoy día Messi yo creo que va a querer sumar minutos porque los sponsors le obligan al técnico Scaloni para que esté presente Leo Messi, que además él quiere seguir generando números importantes. El otro día Leo Messi no estuvo en el partido del fin de semana, estuvo de suplente. En ese interín las entradas bajaron en un porcentaje importante, la venta de entradas, al saber que Messi no iba a jugar desde el inicio, bajó. De los
7: increíble, ¿no?
8: Tantos mil dólares bajo a tantos.
7: Por favor, Messi, juegue.
8: Entonces, no, tiene que entrar. Eso es.
7: Ese es el atractivo.
8: Esa es plata. ¿No? Bueno, así está la situación.
7: No, qué lindo.
8: Esa es la Copa del Mundo. Con todo eso, con todos esos bemoles y esas cosas tan raras, vemos que la selección Argentina, Messi y todo este conglomerado de situaciones, el campeonato mundial sigue siendo un éxito. Este es el mundial que más éxito representa a nivel de transmisión televisiva, a nivel de turismo, a nivel de números que genera, muchas gracias mi querido Ricardo, a nivel de números que genera este campeonato mundial. Todos los estadios gigantescos están llenos, pero absolutamente llenos. Y estamos hablando de colosos increíbles de escenarios deportivos, de estadios, tanto en los Estados Unidos como en México y Canadá. Y entradas carísimas. Pero el hincha del fútbol dice presente. Queremos estar. Imagínate cuánto van a subir las entradas a partir del lunes cuando tengan que jugarse octavos de final. Y cuánto van a ir subiendo para cuartos. Y cuánto van a ir subiendo para las semifinales. Ni qué decir para la gran final, quién no quisiera estar ahí, ¿no?
7: ¿Quiénes se están perfilando? ¿Ya se puede ver quiénes se perfilan?
8: Yo considero, como les dije desde un principio, que Francia es el mejor equipo futbolísticamente hablando. Porque tiene todas sus líneas muy, muy bien ordenadas, con gente que pasa un gran momento deportivo. Yo creo que la selección de Francia es una selección que marca la diferencia por el momento que están atravesando sus jugadores. Sus estrellas están cumpliendo. Kylian Mbappé es otro jugador, no es el mismo que juega en el Real Madrid, donde también es goleador, pero aquí realmente es un baluarte increíble. Dembélé lo propio, Olise lo propio, toda la selección de Francia está en su momento cúspide. Me hace recordar a la selección de Brasil del 82, que después perdió contra la selección italiana. Entonces, bueno, así es el
7: mundial. ¿Cómo ves a México?
8: Vi un gran primer tiempo contra la selección ecuatoriana, pero de lo mejor que he visto en este campeonato mundial, así como el primer tiempo de la selección de Estados Unidos frente a Paraguay. ¿Marcan la diferencia esos hitos? Sí. ¿Pueden avanzar gracias a esos primeros 45 minutos? Sí, así lo han hecho. Yo creo que México ha cumplido un gran partido, sobre todo en el primer tiempo. Sorprendió a una selección ecuatoriana que pensaron que iban a jugar de memoria como lo hicieron contra Portugal. No me estoy confundiendo de
7: México, el último partido.
8: No, el último partido de Ecuador en fase de grupos, por favor. Bueno, con esto hemos visto que México se ha metido en el protagonismo, han hecho respetar su localía en un estadio azteca lleno, completo, 80,000 personas. Vale. Y un gran desarrollo de la primera parte, sobre todo con Quiñones, que fue una de las estrellas, Raúl Jiménez. Yo creo que están pasando un buen momento y eso les sirve para avanzar a octavos. Ahora se van a encontrar con otra selección muy fuerte y a ver qué va a pasar con Inglaterra, por ejemplo, ¿no?
7: Otro de los partidos buenos fue Paraguay, ¿no? Con ese alargue, con esos penales,
8: pero,
7: de alta tensión.
8: Pero la selección paraguaya apostó al momento de hacer el gol que se iban a quedar atrás y que iban a jugar con la desesperación de un equipo alemán bastante joven, que ya no es la selección de Alemania de antes, esas selecciones físicamente superdotadas. Jugaron con la desesperación, los alemanes cayeron en la trampa de desesperarse y de no poder anotar, porque la selección de Paraguay se puso con dos líneas de cuatro atrás, infranqueable, gran sistema defensivo, pero que aguantaron todo el partido, aguantaron todo el alargue y finalmente les salió el propósito de llegar a definir por penales. Nice. En penales brilló su arquero, brillaron sus jugadores y terminaron ganando y desclasificando.
7: ¿Qué arquero?
8: Sí, bueno, el arquero de la selección de Paraguay, Gil, arquero de San Lorenzo de Almagro, 1.98 de estatura.
7: Casi 2 metros.
8: Cumplió lo que habían establecido y lo que les costó, pero una castaña de quedar fuera, pero lograron su cometido.
7: Hasta declarar feriado.
8: Ahora, ¿cómo le puede ir a la selección de Francia? Considero que futbolísticamente se ha desgastado mucho el equipo en el partido frente a Francia por esa estrategia de quedarse atrás, con la táctica de quedarse atrás, de no salir. se quedaron atrás, aguantaron, pero ahora viene y uno dice, le toca montar el caballo del comisario. Entonces tienen que enfrentarse a la selección de Francia, que no puedes darles un milímetro de ventaja porque tiene jugadores que están en su mejor momento. En su mejor momento, a ver qué podrá pasar con Francia. Yo creo que van a salir adelante. Ojo con Paraguay, porque si... A ver, ya no es la selección de Alemania que se va a desesperar y que necesita ganar. No, aquí se van a encontrar con un equipo muy práctico, no solamente desde el concepto de lo pragmático, sino con un equipo que atraviesa un gran instante deportivo. Entonces, ¿qué es lo que va tácticamente? Tiende a retroceder sus dos últimas líneas. Cuando la última línea en la defensa retrocede mucho, tiende a que le hagan un gol. Y si retrocede más aún, tiende a que puedan salir goleados. Ojo con este tema. Francia es un equipo tremendamente eficaz.
7: Le apuestas a Francia, ¿no? ¿Qué dices vos,
8: no,
7: Ricardo?
8: Desde el principio. Desde el principio.
7: Si sale, vamos a tener que pagar un whisky.
8: Y mira cómo están cumpliendo. Y voy a venir aquí a cobrar.
5: No, es increíble cómo está avanzando este Mundial, las sorpresas que están dando. Estoy viendo la llave de los octavos de final, tenemos a Paraguay-Francia. ¿Algún pálpito ahí, Gonzalo?
8: Sí, yo creo que Francia va a ganar. Francia, ¿no? No podría darte el score, pero sí, Francia va a ganar claramente ese partido.
5: Bueno, en esta para pasar a cuartos de final estaría Canadá-Marruecos, que enfrentaría al ganador Francia-Paraguay. ¿A quién ves fuerte?
8: Yo, Marruecos, pienso que sigue siendo el mejor equipo africano, que atraviesan un gran momento, que tienen a uno de los mejores arqueros como es Bono. El otro día la tapada... parado
5: en el
8: partido, sí, contra Países Bajos, hace ver que tiene un sentido de la ubicación y de leer el pensamiento del rival.
5: Eso da seguridad a la defensa.
8: Por supuesto, porque no, porque si volaba a la derecha o izquierda, no alcanzaba. El balón entraba.
5: Sí.
8: Ligeramente se fue yendo hacia su derecha, no voló, se quedó parado y el disparo llegó ahí y con la mano desvió el remate.
7: Si el arquero de Croacia se quedaba ayer al medio, porque el disparo de Ronaldo fue al medio, ¿no? Voló. ¿Y por qué demoró tanto Ronaldo? Ahí zapateaba.
8: Bueno, porque eso...
7: Son técnicas, ¿no?
8: Eso decía el propio Messi el otro día, cuando falló un penal, Messi. El momento que iba un segundo antes, cambié de opinión. Y marró el disparo penal. Eso... lo dijo el propio Messi. Entonces, qué difícil debe ser para cualquier jugador, mucho más en instancia de definición de penales.
7: ¿No? Responsabilidad absoluta.
8: La responsabilidad, la presión, ¿no? Saber que cientos de miles de millones de personas te están mirando.
7: Y además eres un astro, que no puedes equivocarte.
8: No puedes equivocarte porque hay un país que está depositando en tus pies la algarabía de su festejo o de su frustración. Entonces, vaya que realmente
7: no,
8: debe ser difícil.
7: No, bárbaro.
8: Vaya que realmente debe ser difícil, ¿no? Ahí está, ahí entra incluso el tema de la filosofía, usando el silogismo, ¿no? La premisa mayor y la premisa menor. En el fútbol, ¿cuál es la premisa mayor? Que tu equipo gane, ganar el partido. Esa es la premisa mayor. Y la premisa menor, jugar bien o jugar mal. No, entonces, entran todos los aspectos. A mí me ha hecho mucho bien, y con esto no quiero echarme un baño de rosas, pero me ha servido en la carrera del periodismo deportivo empezar a estudiar factores de la filosofía, que realmente, yo les digo al oyente que me está escuchando, que realmente hace bien. Si a mí me ha ayudado en el periodismo deportivo, a ustedes les puede ayudar también en cualquier tipo de carrera, de actividad. Hay un tema, por ejemplo, hay un libro extraordinario de Schopenhauer que se llama El arte de tener la razón. Entonces hay que estudiarlo. Y Schopenhauer, un filósofo de visión pesimista de la vida, ¿no? Donde usa mucho la dialéctica, pero qué bien te hace, porque después tú vas creando algunas armas y algunos conceptos para poder hablar de fútbol, por ejemplo.
7: Claro, los vas acomodando, ¿no?
8: Los vas acomodando. Entonces, el silogismo, la premisa mayor y la premisa menor. En el fútbol, ¿cuál será la premisa mayor? Ganar. Y la premisa menor, jugar bien. Brasil, por ejemplo, en este momento, si vos usas el silogismo, la premisa de Carlo Ancelotti es ganar los partidos, y de todos los brasileños en este instante, y están ganando. Van con un rendimiento regular. No es la selección brasileña de otros campeonatos mundiales. Entonces, su silogismo es cumplir la premisa mayor, ganar los partidos. Y la premisa menor, jugamos bien o jugamos mal. No importa.
7: Pero ganamos.
8: Pero se gana, y están avanzando bien. Entonces, ese es el fútbol, esa es la Copa del Mundo, esa es la manera de ver, de analizar, sin apasionamientos, con apasionamientos, porque finalmente el fútbol es así. El fútbol es la lógica y la ilógica de lo racional y de lo irracional también.
7: Gonzalo, ¿hasta el próximo viernes?
8: Bueno, el próximo viernes ya vamos a estar hablando de cuartos de final.
7: Ya, viernes, 11 de la mañana.
8: Ok.
7: Gonzalo Gorriti, así de pronto nos hemos conectado con el Mundial. Gracias, Gonzalo, no, realmente.
8: Gracias a ustedes.
7: Te agradecemos por tenerte en los estudios de la radio y por estar hablando del Mundial, por hablar de todos estos aspectos que hacen justamente a esta actividad tan grande.
8: No, muchas gracias. Este es un ovillo de lana que podemos jalar y jalar y jalar y jalar. ¿No?
7: Lindo, realmente. Gracias, Gonzalo.
8: A ustedes.
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Es 1986, la superbanda inglesa Duran Duran retorna a listas de popularidad con un disco producido por Nile Rodgers, Notorious.

0: Notorios y sobresalientes, los Durán Durán nos movía.
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0: 11 de la mañana, 50 minutos. La Cámara de Senadores aprobó en grande el proyecto de ley de acceso a la información pública. Es una iniciativa que busca fortalecer la transparencia en la administración estatal y garantizar el derecho de la ciudadanía a conocer el manejo de los recursos públicos en los distintos niveles del Estado. La norma alcanzará al gobierno central, las gobernaciones, los gobiernos municipales, las universidades públicas y otras entidades estatales, con el propósito de facilitar el acceso a la información sin que los ciudadanos deban enfrentar trámites complejos o restricciones injustificadas. Esperemos que se cumpla, porque hay mecanismos, el derecho a la información, pero muy pocas veces se cumplen estas normativas, esta ley. Esperemos que se ponga en aplicación, que se pueda tener la claridad necesaria de la administración de recursos económicos, no solamente del gobierno central, de los gobiernos departamentales, las alcaldías y también direcciones que manejan gran cantidad de recursos económicos. Bueno, el tratamiento en detalle del artículo quedó postergado para la siguiente sesión ordinaria de la Cámara Alta, que se desarrollará después del receso parlamentario. Los legisladores que impulsan la propuesta señalaron que Bolivia es uno de los pocos países de la región que aún no cuenta con una normativa específica sobre el acceso a la información pública, y destacaron que este tipo de legislación ya rige en la mayoría de los estados latinoamericanos. Sostuvieron además que la falta de acceso a información pública responde en muchos casos al interés de determinadas autoridades por mantener en reserva datos relacionados con la gestión estatal. Durante la revisión del proyecto, la comisión encargada propuso incorporar dos modificaciones orientadas a fortalecer la aplicación de la futura ley. La primera contempla la creación de una entidad reguladora externa, independiente y con facultades para supervisar el cumplimiento de la norma e imponer sanciones cuando corresponda. La segunda establece que el órgano ejecutivo deberá implementar un sistema unificado para la gestión, conservación y archivo de documentos públicos en todas las instituciones estatales, considerado un requisito fundamental para garantizar el acceso efectivo a la información. Con estas modificaciones, la iniciativa busca consolidar mecanismos que permitan una mayor fiscalización ciudadana y promover una gestión pública más transparente y accesible. Qué importante, qué interesante. El Senado ha aprobado en grande el proyecto de ley de acceso a la información pública. De la mañana, 54 minutos. El presidente ha efectuado declaraciones hace instantes, se encuentra en el departamento de Tarija. Vamos a escuchar parte de esta intervención.
1: La patria siempre debe vivir en nuestros corazones. Nuestra desgracia es que hay bolivianos que se olvidan de la patria y piensan primero en sus ideologías, piensan en política, piensan en sus intereses personales. Y se olvidan que la patria hay que cuidar como uno cuida a su familia, como cuida a sus hijos. El buen padre, la buena madre, cuida a los hijos para que puedan crecer y desarrollar los valores, los sentimientos, que en su mayoría son en Bolivia cristianos. Valores de respeto al prójimo, valores de respeto a la vida, de respeto a la convivencia. Durante muchos años nos dijeron que hasta nuestras Fuerzas Armadas tendrían que ser ideologizadas. Y resulta que la ideología estaba por principio antes que la patria. Hoy día estamos retomando el cariño y el principal valor, que la patria es ante todo, y estamos en la esencia pura de nuestro ejército y de las diferentes fuerzas que se profesionalizan para entender que ante todo la patria.
0: Ahí están las declaraciones del presidente Rodrigo Paz en el departamento de Tarija, hablando de la patria, haciendo referencia a los bloqueos que hemos vivido en nuestro país, gente que le ha hecho daño a la economía en Bolivia, le ha hecho daño a la imagen de nuestro país, le ha hecho daño por donde lo es.

Tarija está de aniversario, está celebrando en esta mañana nublada los 452 años de fundación de la ciudad de Tarija. Se ha iniciado esta jornada con ofrendas florales y un desfile por el centro de la ciudad. Autoridades e instituciones locales han depositado arreglos y coronas de flores en el monumento del capitán español Luis de Fuentes y Vargas en la plaza principal. Después se ha llevado a cabo el Tedeum y el desfile de unidades educativas, juntas vecinales y otras organizaciones representativas por la plaza principal. A las 11:30 se ha dado inicio a la sesión de honor en las instalaciones del patio del Cabildo. Se prevé otras actividades donde va a participar el presidente Rodrigo Paz, otras autoridades del gobierno central. Ustedes escuchaban esas declaraciones desde el departamento de Tarija, justamente en este aniversario, en esta jornada importante para la ciudad de Tarija. Celebra 452 años de fundación.

Amigos, quédense en sintonía de la radio. Hemos concluido esta semana. No olvide Frente a Frente, el programa periodístico que comienza a las 10 de la mañana todos los sábados y el reprise el día domingo a las 7:30 de la mañana. Transmitimos a través de nuestras redes sociales, a través de nuestra señal abierta 96.7 en frecuencia modulada. Hablaremos de justicia, hablaremos de elección de magistrados, hablaremos de la corrupción, daremos una perspectiva de cómo cambiar varios escenarios que ahora nos tienen en debate. Todos dicen, queremos una justicia transparente, que la población pueda alcanzar mejores administradores. A propósito del anuncio que efectuaba el presidente del Tribunal Supremo de Justicia de paralizar actividades por el tema económico. Pero más allá de esta posibilidad de acuerdos, más allá del diálogo abierto entre el gobierno y este sector, hay que profundizar varios hechos que hacen a la justicia en nuestro país. Si Dios lo permite, estaremos el día lunes a partir de las 9 de la mañana. En instantes, el resumen de noticias con Ricardo Ilusta. No olvide, mañana, Frente a Frente.

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Gentiles amigos en todo el país y el mundo, buenas tardes, bienvenidos a Enlace Informativo Central. Estamos a través de nuestra página web para Bolivia y el mundo, www.fmlapaz.bo, en nuestra aplicación La Paz Media, tanto para Android como para iOS, y nuestra frecuencia a través del dial La Paz Media 96.7. Acomódese porque comenzamos.

0: mañana se llevó a cabo la celebración de los 452 años de fundación de la ciudad de Tarija. Se inició con ofrendas florales y un desfile por el centro citadino. Autoridades e instituciones locales depositaron arreglos y coronas de flores en el monumento del capitán español Luis de Fuentes y Vargas en la plaza principal. Después se llevó a cabo el Tedeum y el desfile de unidades educativas, también de juntas vecinales y otras organizaciones representativas en la plaza principal. El presidente estuvo presente durante el acto de clausura del curso de desatinadores en Sanandita, Tarija. Rodrigo Paz afirmaba que los bloqueos no pueden formar parte de la cultura del país y ha advertido que provocan graves consecuencias para la población. Aseguró que las Fuerzas Armadas tienen la misión de defender al país frente a quienes buscan desestabilizarlo. Además, calificó los hechos registrados durante los 53 días de bloqueos con un narcoterrorismo politizado.
1: El bloquear no puede significar vivir bien. El bloquear significa muerte. El bloquear significa destruir la economía nacional y por ende el sufrimiento y desempleo de nuestra gente. El bloquear nunca puede ser parte de la cultura de la vida que tanto se llenaban la boca algunos. El bloquear significa destruir la patria, y al que quiere destruir la patria está sus fuerzas armadas para defenderla, para construirla, para que pueda crecer, para que se pueda desarrollar, para que nuestros hijos no se vayan, para que los mejores hombres y mujeres se puedan quedar en la patria y construir la patria. Y nos han dejado una prueba difícil porque más de 53 días, no organizaciones que tienen justo derecho a la protesta. La protesta es una cosa, pero el bloqueo, buscar la muerte, por primera vez no se puede señalar que en un estado de excepción haya sido las fuerzas del orden las que hayan causado la muerte, sino aquellos que ideológica y desde el narcoterrorismo, que es parte de su mandato luchar contra el terrorismo. Como cóndores tienen varios mandatos, uno de esos, la lucha contra el terrorismo que ataque a Bolivia. Y esto es un narcoterrorismo politizado.
0: El presidente Rodrigo Paz destacó la formación y el rol de las Fuerzas Armadas en la construcción del país, señalando que estos efectivos representan el servicio y la defensa de la patria. En su discurso afirmó que los atinadores están preparados para enfrentar amenazas y contribuir a la estabilidad nacional, y los calificó como benditos por su compromiso y formación militar, además de resaltar que su labor es clave

0: Mejor alimentación, mejor salud. Ustedes son benditos. Ustedes son benditos. Han recibido la mejor formación que pueden dar desde nuestras Fuerzas Armadas. No se olviden de eso. Ustedes son benditos porque también son el corazón de lo que debe significar la unidad de la patria. Ustedes son benditos porque tienen familia que los respaldaron para que lleguen hasta este punto. Ustedes son benditos porque llevan en su cara la marca del camuflaje de aquel que tiene que estar a la espera, satinador de las maldades, satinador de aquello que no es justo, satinador de aquello que le hace daño al país.
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12 del mediodía con 12 minutos, presidente del Senado dice, presupuesto del órgano judicial es un tema importante, pero no es fundamental. Presidente de la Cámara de Senadores, Diego Ávila, informó que autoridades de los órganos legislativo, ejecutivo y judicial acordaron iniciar una agenda de trabajo coordinada para atender las demandas de los magistrados, pero no solo centradas en el presupuesto. Pero además explicó que el objetivo es avanzar en una reforma judicial integral con el propósito de construir soluciones estructurales que fortalezcan la administración de justicia en el país. En la cita, Ávila se reunió con el presidente de la Cámara de Diputados, Roberto Castro, la presidenta en ejercicio del Tribunal Supremo de Justicia, Rosemary Ruiz, el viceministro de Transparencia, Yamil García, y el viceministro de Presupuesto y Contabilidad Fiscal, Jaime Coronado. El presidente del Tribunal Supremo de Justicia, Romer Saucedo, advirtió con un paro escalonado a nivel nacional si el gobierno y la Asamblea Legislativa Plurinacional no atendían sus demandas en los próximos 20 días, una de ellas el incremento del presupuesto. En ese marco, el presidente del Senado explicó que el análisis no se va a limitar al ámbito presupuestario, sino que se buscará abordar el conjunto de los desafíos que enfrenta la Administración de Justicia. Uno de ellos es una reforma estructural. El Poder Judicial, órgano judicial, ha sido abandonado durante mucho tiempo. Tiene un presupuesto muy exiguo y obviamente hay necesidades para replantear no solo el tema de los recursos, remarcaba. Para Ávila es un tema importante, sin duda, pero no es fundamental, puesto que tenemos que trabajar como país el tema de la reforma judicial. Decía.

12:14, plantean que el presupuesto general del Estado, que el gobierno pague el bono de vacunación en este presupuesto que genera constantes paros del sector de salud. La Comisión de Planificación Política Económica y Finanzas de la Cámara de Diputados aprobó el proyecto de ley de presupuesto general del Estado 2026, reformulado con algunas modificaciones. Según el diputado José Luis Porcel, entre las modificaciones está incluida la nueva responsabilidad del pago del bono de vacunación que ahora se plantea que asuma el gobierno. El bono de vacunación, que afecta absolutamente a todas las gobernaciones, tiene que ser absorbido por el Ministerio de Salud y el Tesoro General de la Nación, dijo Porcel. Indicó que esta responsabilidad está creando dificultades de liquidez a las gobernaciones porque eso se tiene que pagar con recursos del IDH, que ahora no hay. Pero es una competencia del Ministerio de Salud y tiene que pagar con el Tesoro General de la Nación, insistía. Trabajadores del sector salud de distintas regiones del país realizaron en varias ocasiones paros de actividades, entre otros pedidos, en demanda del pago del bono de vacunación. Durante los últimos años de crisis, varias administraciones regionales no lograron cumplir el tiempo con este pago para poder, según ellos dicen, por temas que están referidos a una serie de dificultades económicas.

0: 12:16, el doctor en Relaciones Internacionales, Julio Alvarado, a través de La Paz Media, señaló que Bolivia requiere impulsar ajustes a la Constitución para fortalecer la seguridad jurídica, también mejorar el clima de inversión y optimizar el funcionamiento del sistema judicial. En ese marco, sostuvo que es necesario revisar el mecanismo de elección de magistrados a partir de la experiencia acumulada y promover espacios de diálogo entre el gobierno, actores políticos y la sociedad civil. Esta es una decisión política no solo del gobierno, sino también de las organizaciones políticas representadas en el Parlamento y de la sociedad civil, afirmaba.
1: Si no modificamos la Constitución, la crisis se va a seguir profundizando en materia económica, en materia comercial. Si queremos que vengan inversiones a Bolivia, dólares frescos, hay que cambiar la Constitución porque nadie va a venir a invertir a un país donde no hay seguridad jurídica. Primer elemento. En el tema de judicial, igualmente, si vamos a seguir con ese método de elegir a los magistrados como ya tenemos experiencia, hemos visto que ese no es el camino correcto, no es el mejor camino, los resultados están ahí. Por lo tanto, es urgente esta modificación de la Constitución, pero para eso se necesita una alianza entre el gobierno, entre las organizaciones políticas con respaldo, con presencia en el legislativo y con una comunicación y transparencia hacia la sociedad civil, a través de la cual se pueda debatir, ¿no?, el nuevo método de elección o volver al anterior método de elección que era a través, que no requería ir a las urnas para elegir a los magistrados. Entonces, ahí hay propuestas, ya hay propuestas sobre la mesa. No tenemos que empezar de cero, ¿no? Ha habido un grupo de notables juristas que han hecho propuestas. Utilicemos esas propuestas, las pondremos en marcha. Pero esta es una decisión política, no solo del gobierno, sino de las organizaciones políticas representadas en el Parlamento y de la sociedad civil.
0: Alvarado advirtió que Bolivia ha perdido tiempo en el fortalecimiento de su relacionamiento comercial y diplomático, lo que, según señaló, ha frenado el posicionamiento del país en el escenario internacional y también la posibilidad de poder aprovechar nuevos acuerdos de comercio.
1: El Mercosur, que acaba de celebrar su asamblea, su cumbre hace pocos días, ha cerrado ya el acuerdo, el Tratado de Libre Comercio con la Unión Europea, y este acuerdo ha entrado en vigor el 1 de mayo, es decir, hace muy pocas semanas. ¿Qué deberíamos estar haciendo nosotros como Bolivia en este momento? Ya deberíamos tener nosotros nuestro equipo especializado en diplomacia comercial, que vea cómo podemos beneficiarnos de ese mercado de la Unión Europea ya, pero no para mañana, no para fin de año, porque son procesos de mediano plazo. Por lo tanto, hay que hacer un trabajo ágil, rápido, antes de que el primer producto boliviano entre a la Unión Europea a través de este nuevo tratado firmado. Hay que hacer las negociaciones, por ejemplo, en materia de alimentos sobre medidas sanitarias y fitosanitarias, por dar un ejemplo, si queremos enviar algún producto, etcétera. Entonces, eso ya debería, ese equipo ya debería haber estado trabajando desde diciembre del año pasado. Por eso señalo que hemos perdido 8 meses en este relacionamiento. Y ese mensaje del presidente que lanzó en su posición Bolivia al mundo y el mundo a Bolivia se ha visto detenido. Y con los 51 días de bloqueo, prácticamente se ha esfumado ese mensaje hacia la comunidad internacional.
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0: 12:21, Manfred Reyes Villa, sobre los chutos, decía, habría que ya nacionalizarlos porque igual están en las ciudades. El alcalde de Cochabamba ha manifestado que se debería nacionalizar por última vez los vehículos chutos, toda vez que ya están circulando en el país y no pagan tributos. Argumentó que se generarían ingresos para el Estado en un momento de falta de recursos. Habría que ya nacionalizarlos porque igual están caminando en todas las ciudades, pero sin pagar un solo centavo. Yo sé que hay sectores que se oponen, los entiendo, pero hoy hay que darle una solución, porque alguien le va a tener que dar la solución algún día, y este es el momento, por la falta de recursos económicos que tiene el país, señalaba Reyes Villa. El alcalde cochabambino lamentó que haya cantidad de chutos en el país y atribuyó esta situación a la falta de control y cuestionó qué se puede hacer en este momento cuando estos vehículos circulan en las ciudades sin pagar nada. No le va a quedar otra al gobierno que aplicar, obviamente, la nacionalización de estos vehículos, afirmaba. Señaló que un proceso de nacionalización significaría el ingreso de millones y millones de dólares que se podrían usar inclusive para pagar por el combustible que se requiere en el país. Ojalá, y bueno, por esta vez, y nunca más se pueda ir por esa vía, porque realmente eso es ilegal. A veces hay temas de delito de robo de vehículos, agregaba el alcalde cochabambino. Por su parte, el exdiputado Amílcar Barral en La Paz Media ha cuestionado la propuesta de nacionalización de vehículos indocumentados, conocidos como chutos, al señalar que podría agravar la sobrepoblación del parque automotor y aumentar la demanda de combustible en el país. Advirtió además que detrás de esas iniciativas existirían intereses particulares vinculados a redes que operan en este tipo de comercio irregular.
1: Tenemos un parque automotor en varios departamentos, casi en todas las ciudades, que está sobrepoblado. Mira La Paz, andate a Sucre, andate a tres lugares donde está sobrepoblado de movilidades y también donde tenemos la demanda de gasolina, diésel, y que también eso se va por corrupción en la NH, en la aduana y demás, a favorecer a gente que trabaja todo esto. Y es un grupo totalmente identificado que trabajan con este tema de los autos chutos, que estoy seguro que por aquí están recibiendo plata para querer impulsar este proyecto de ley que para mí perjudicaría más que ayudar. Si bien estamos necesitados de plata, el que entren movilidades o legalicen movilidades que son truchas o chutas, perjudicaría bastante en la sobrepoblación de movilidades y segundo en el tema de hidrocarburos, en lo que más estamos sufriendo en este momento, ¿no?
0: Barral planteó que los vehículos indocumentados sean incautados por el Estado, sin embargo advirtió que el manejo de estos motorizados en depósitos de la aduana podría derivar en presuntas irregularidades. Señaló que algunas piezas serían retiradas y comercializadas en mercados informales, lo que según dijo refleja la necesidad de mayor control y transparencia en la administración de bienes incautados.
1: El presidente tiene que ver alguna manera de que más bien estos autos que están de manera ilegal tengan que ser incautados, pero ahí también hay otro peligro. Mira, hay movilidades que se incautan, los llevan a almacenes de la aduana y anda a verlo, te lo apuesto, se lo firmo a quien sea, vayan a ver cómo están charqueados por dentro, o sea, cómo sacan sus cerebros a repuestos y lo vende, y eso después lo encuentras en la feria 16 de julio, en La Paz o en otros lugares. Pides que te han robado algo, pides, te lo consiguen lo mismo, porque tienes autos incautados que lo están charqueando y nadie hace, dice nada. Si bien alguna vez la aduana saca a remates movilidades del 98, del 2000, que están totalmente desechos, es igualito a lo que nosotros hemos visto, perdón que haga esa comparación, de los aviones de Aerosur, que te acuerdas que están varados en Cochabamba, en Santa Cruz, en La Paz, aviones que estaban en completo estado de funcionamiento, mejores que los de BOA actualmente, cuando nos han dejado de 100 hacer la inspección, lo han charqueado todito, lo han sacado hasta las butacas y motores de aviones no lo sacaban para ir a poner a una peta, ¿no es cierto? Lo sacaban para aviones de BOA, del TAM y demás, nunca ha dicho nadie nada.
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0: 12:27. Grupo peruano Gloria reconoce pago a Zapatero y niega interferencia con justicia boliviana. El grupo empresarial peruano Gloria admitió haber pagado 200.000 euros, unos $227.000, al expresidente del gobierno de España, José Luis Rodríguez Zapatero, para intermediar con las autoridades de Bolivia sobre una indemnización pendiente de pago para una de sus empresas, y defendió su contratación al rechazar que tuviese fines ilícitos y de interferencia con la justicia boliviana. En una comunicación del 1 de julio a la Superintendencia del Mercado de Valores de Perú, que trascendió este viernes, Gloria explicó que buscó la asesoría e intermediación de Rodríguez Zapatero para que la Sociedad Boliviana de Cemento, SOBOCE, una de las filiales del conglomerado en Bolivia, recibiese la indemnización que le corresponde desde hace 16 años por la expropiación de la Fábrica Nacional de Cemento, FANCESA, de la que SOBOCE tenía el 33% de las acciones. La participación del señor Rodríguez Zapatero en reuniones entre funcionarios del Grupo Gloria y representantes del Estado Plurinacional de Bolivia se circunscribió a promover una especie de acuerdo razonable entre las partes para que se cumpla con el pago de las acciones expropiadas, lo cual no se logró y la deuda del Estado boliviano sigue pendiente, explicaba el grupo con sede en Lima. En ningún caso tuvo como misión o función interferir en procesos judiciales en curso en Bolivia. Insinuaciones interesadas vertidas por los medios de comunicación, que SOBOCE rechaza tajantemente, añadía el documento. En una carta adjunta de SOBOCE dirigida al ministro de Economía y Finanzas de Bolivia, José Gabriel Espinosa, el grupo peruano recordó que en medio de los reclamos para recibir la indemnización de la expropiación, la empresa fue demandada por competencia desleal y posteriormente condenada a pagar 744 millones de bolivianos, unos 94 millones de euros o unos $107 millones, lo que el grupo considera que busca evitar el pago de la indemnización pendiente. Ninguna iniciativa institucional de nuestra corporación ha tenido como finalidad directa o indirecta interferir, presionar o distorsionar el curso de las acciones judiciales vigentes. Se trata de cauces completamente paralelos, señalaba SOBOCE en su misiva. En todos estos años hemos expresado nuestra disposición para tratar de alcanzar un acuerdo extrajudicial en este conflicto, siempre actuando de buena fe y dentro de los causales legítimos. Ninguna ha tenido efecto, apuntaba. Zapatero está imputado por la Audiencia Nacional de España en relación a la investigación judicial que se sigue por el caso Plus Ultra, una aerolínea que recibió en 2021 la ayuda pública de 53 millones de euros y que opera vuelos regulares con varias ciudades de Latinoamérica como Lima y Caracas. Los investigadores de la policía española también le atribuyen otra línea de acción destinada a presuntamente favorecer a la empresa del Grupo Gloria con las altas esferas políticas de Bolivia, entre ellas el entonces presidente Luis Arce, el movimiento del exmandatario Evo Morales, a cambio de 200.000 euros pagados entre 2024 y 2025. Detrás de estos pagos estaría el conglomerado empresarial Gloria, según la policía española, que ve indicios de que se habría simulado presuntamente servicios de asesoría no prestados, creando contratos ad hoc para justificar dichos pagos. Con 12:30, punto final para esta entrega informativa. Si Dios lo permite, será el reencuentro la próxima semana, el lunes. La invitación a que siga con la programación de La Paz Media. El panorama del mundo a continuación, junto a Radio Francia Internacional. Por su atención, muchas gracias. Permiso.
3: Comenzamos el flash informativo de Radio Francia Internacional. En los controles se nos acompaña Arturo Geoffroy. Hoy es viernes 3 de julio, 4 de la tarde en París. Y estas son las noticias del mundo en 3 minutos.
4: Andreína Flores.
3: En Venezuela se cumplen 9 días del doble terremoto que azotó el norte del país. El número de fallecidos sigue aumentando y según cifras oficiales ya son casi 2.600. Un balance oficial pero todavía provisional, puesto que la ONU estima que hay decenas de miles de desaparecidos. En su primera declaración ante la prensa internacional, la presidenta encargada Delcy Rodríguez se defendió ante las críticas sobre la mala gestión de la crisis.
4: Estaba hablando con tus afirmaciones de que la respuesta fue lenta, pero nuestras autoridades inmediatamente se desplegaron. Que diga alguien que se le negó acceso, ayuda, que alguien diga, eso no existe.
3: Las labores de rescate en La Guaira y Caracas continúan, pero con cada día que pasa se hace más complicado encontrar a gente con vida bajo los escombros. Los equipos de socorro también se ocupan de las miles de personas que han perdido sus casas. Los más vulnerables son los niños reagrupados en campamentos de damnificados.
5: Mamá se echó a llorar porque se lloró de la felicidad porque salimos vivos. Si hay algún otro terremoto, tírense al piso o váyanse a la calle.
3: En Irán comenzaron los funerales de Ali Jamenei, antiguo líder supremo y muerto en febrero durante el ataque de Israel y Estados Unidos. Asisten, entre otros, el expresidente de Rusia, Dmitry Medvedev, y el primer ministro de Pakistán. Se espera que participen en los homenajes entre 15 y 20 millones de personas durante varios días. Y una de las incógnitas es si aparecerá el actual líder supremo e hijo de Ali Jamenei, Mostafa Jamenei. La fuerte ola de calor sofoca también a millones de estadounidenses. Se prevé que temperaturas peligrosas afecten extensas zonas con alta densidad de población durante el fin de semana festivo del 4 de julio, cuando se cumplen los 250 años del nacimiento de Estados Unidos, y todo ello en medio de los partidos del Mundial. Y justamente en el Mundial de Fútbol 2026 ya tenemos a 3 países más en octavos de final. Suiza, que venció a Argelia 2-0. Portugal, que se impuso a Croacia 2-1 en el partido de despedida de Lucas Modric. Y España, que eliminó a Austria con un rotundo 3-0. Y este sábado arranca también el Tour de Francia, que este año sale desde Barcelona, España. Con la emoción de los deportes ponemos punto final a este flash informativo de Radio Francia Internacional. Les acompañó Andreina Flores.
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